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2: 6:10.

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2: 617.

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3: Antes de ser reconocido como una de las figuras máximas dentro de la música mexicana, el cantante Vicente Fernández llegó a trabajar como lavacoches, mesero, albañil, lavaplatos y cajero en un restaurante en Tijuana. ¡Vivo!

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3: Caballeros, bienvenidos a este su programa de confianza. Gracias por estar aquí con nosotros. Yo soy Tania Rincón y aquí comienza La Caminera.
2: ¿Qué tal? Un gusto saludarle. Mi nombre es Fran Evia. ¿Cómo están, güey? ¿Cómo les va, güey?
4: Bien, ¿y tú,
2: güey? Bien, güey. Aquí, Fergay, buenas noches.
3: Lo que estamos platicando con la Chavi.
2: Sí, de que a qué antros van. Claro. Ya bien rucos los tres, oye.
3: Le platicamos.
2: ¿Dónde
3: a
2: se pone
3: Nico?
2: De ambiente? Le preguntó Tania.
3: Ya, ¿y si tómense? Sí, tómense.
2: Sí.
3: Que Nico usted lo conoce por la episodios de... como. Episodios como ¿Qué ver?, ¿no?
2: Ajá, en el exacto, cine. Exacto.
3: Y todo que ver. Y todo que ver, Nico, porque tiene mucha onda. Entonces yo dije, Nico, ¿qué hace la chava
2: sí,
3: ahora?
2: Sí, ¿a dónde van los chavos,
3: cabrón? Ajá. ¿Se emborrachan los chavos ahora?
2: ¿Qué toman los chavos,
3: cabrón? Porque este chavo le quería apostar una botella para el jueves.
2: Sí, para mañana el partido de Pumas Cruz Azul.
3: O final.
2: No, yo creo que final, ¿no?
3: Okay.
2: Más bien el que gane todo.
3: Okay.
2: Pumas Cruz Azul, mañana es el partido de ida, el domingo es el de vuelta.
3: Exacto.
2: Tú vas a estar mañana.
3: Mañana en el Estadio Ciudad de los Deportes a las 8 de la noche por TUDN,
2: wow.
3: Partido de ida.
2: Es que luego me da ansiedad.
3: Gran final.
2: Porque es el Cruz Azul.
4: Ajá.
2: Y yo le voy a los Pumas, pero es
4: sí,
2: el Cruz Azul. Entonces luego hasta me da como,
4: bueno, la
2: como
4: la
2: otra vez Cruz Azul subcampeón, hasta me pongo nervioso de que se sentirá ahí la Cruz Azul y que no ganes otra vez.
3: Wey, oh, ¿y qué haces?
2: Wow.
3: Que Cruz Azul le pone
2: ya
3: pues, friega a Pumas.
2: Ya me voy a callar.
4: Puede
2: mejor
4: ser, ¿eh?
3: Ay, Nico, apuéstale.
2: Pero que es que también quedamos en la mata, pero Nico pues trae un matón,
4: claro,
2: acá.
3: Tenemos
2: como el Chino Huerta, se parece.
3: Porque tú dices cabellera contra barba. Y pues a Nico no le sale barba todavía.
2: Ya a mí tampoco me sale la cabellera.
3: Y a ti no te sale pelo.
2: Estamos parejos.
3: Es un encuentro disparejo.
2: Mejor que una algo leve.
4: Es que decías una botella, pero una botella como de qué, o
3: oye,
4: sea,
3: y si nos sumamos
4: sidra.
3: Que nos inviten a comer.
2: Ah, wow,
3: el que pierda,
2: claro,
3: que
2: claro, claro, sí, claro, también ándale, te inviten bueno a sus primos y primas.
4: Ya, ahí cállale en la comida ya pedimos la botella.
3: Órale,
2: claro,
3: órale, ya se barnar, se barnar.
4: El vino espumoso.
2: O sabes que dice la productora que por qué no estos nuevas esas cosas que ya toman los chavos ahorita, que sean 5.
3: Para
2: ya.
3: Salto a favor de 5 pusbos.
2: Pero también dicen 5 de shot, no, yo creo que esa me va a dejar, pero.
3: ¿Pero qué contiene el pusbol, Nico? Cuéntanos.
4: Yo nada más vi que estaba haciendo señas, dije, por sus
3: 12 grados.
4: No más por sus pusbols.
2: No, es que así.
4: No, ¿qué?
2: No, no.
3: 12 grados, Frank, ¿qué
4: ¿en
3: haces
4: serio?
3: Con 12 grados?
4: No, pues
2: qué frío.
4: No, ay, no, wow.
3: No, de alcohol.
4: ¿De alcohol? No, pues con una, ¿no? Con una
3: sí,
4: y.
3: Con una.
2: Y... No, y aparte Fran ya no bebe.
3: Ya no,
4: pero
3: bebe.
4: Esa a
2: tú
4: lo mejor
2: una
4: está...
2: de esas y bye.
4: Está bueno, Júpiter, a lo mejor guardarlo en el botiquín, tal vez.
2: Claro, claro.
3: Por si de repente cuando alguien se corte.
4: Sí,
2: una herida.
4: Y a lo mejor pues ya trae ese aroma afrutado, ¿no?
3: Sí.
2: 100%.
3: Ahí está.
2: Oh,
3: mira.
2: Wow.
4: Oye,
2: wow,
4: está bonito el empaque.
3: ¿Y las venden en estas tiendas de conveniencia?
4: No, pues qué conveniente.
3: Y hay de sabores, ya estamos viendo.
2: ¿Y da cómo cuesta eso? ¿Cómo cuánto está
3: el
2: Buzzball? El Buzzball.
3: Ah, 60 pesos,
4: y son un busbazo y vámonos.
2: 6 por 5, 30.
4: Órale.
2: 300 pesos.
3: Ah, mira, dice que sabe una Baileys que está muy correcta. Ah, Karencita, tú también eres esa chava.
2: Pero de Baileys es de señora.
3: Baileys es de señora.
2: Ah, ya hay uno de Baileys delicioso.
4: Pero que igual te pega durísimo.
3: Hay uno de Sambuca que sabe precioso, corazón santo, precioso. Ay, con sus, ¿cómo les decían?
2: Con las moscas.
3: Con las moscas.
2: Sambuca con moscas, por favor.
4: Y luego ya te metes al museo.
2: Claro.
4: 100%.
3: Vamos a ver algo de arte.
2: Y pides los audífonos para que te vayan explicando
4: ay, me va empujando, ¿verdad, señorita? Bueno.
2: Sí.
3: Oiga, pues, ¿qué creen? Que como todos los miércoles, en mitad de semana, tenemos a Alain Luna, que nos trae un tema de, pues,
2: los hospitales
3: psiquiátricos. Qué fuerte, porque parece que hay mucho tema paranormal en estos lugares y una carga de energía importante.
2: Así es. Oye, y también tenemos tema del día, para que se comuniquen aquí al teléfono, que es el 55.

0: sección, o sigamos el chisme, o a ver cómo cotorreamos. Pero además le vamos a regalar pases dobles para los mejores eventos.
1: Uy, qué bueno, porque se viene el pase doble para Diego Torres el 21 de mayo en el Teatro Metropolitano.
2: Qué ganas de ir a escuchar la de Color Esperanza.
1: Pero me levanté, ya me siento mejor.
2: ¿Cuál es esa?

0: soy mejor.
1: Oye, pero en cabina están. Hay dueto.
2: Sí, se prendió la cabina, ¿eh?
3: Sí, o sea, todos se pararon y todos ya están pidiendo post blobs.
0: ¿Ves? Tú ya estás viejo. Tú te quedaste en color esperanza.
3: Sí, pero es aquí.
0: Y yo me sé la nueva de Diego Torres.
3: Es que tú estás muy en la onda de los chavos.
0: Tú no tomas post blobs.
3: Exacto.
0: Se nota, güey.
3: Oye, y también hablando. Se nota. Hablando de pases dobles, también tenemos también para que vayan a ver a los hermanos Mau y Ricky el próximo 28 de mayo, que también van a estar ahí en el Teatro Metropolitan.
0: Mau y Ricky.
3: Tops.
0: Wow. Oigan, ¿y quién creen que viene a visitarnos?
3: ¿Quién?
0: Ana Catalina Hernández. Bueno, Ana Katy. La Ana Katy Hernández. Ella es una de las mejores periodistas deportivas de México y nos va a venir a contar su experiencia. Además, se aproxima su próximo mundial.
1: Y su participación, por supuesto, en Hoy Soy el Chef. Ay. Junto a conocida conductora de la televisión nacional.
3: ¿Quién es? ¿Eh? ¿Quién es esa conocida conductora? ¿Cómo se llama?
1: Tania Rincón.
3: ¡Ay, Tania!
1: ¡Ah, caray, guau! Wow. Oye, qué padre, felicidades.
3: Frente aquí, felicidades, sí, qué padre.
0: Y aquí está tonta.
3: Y tú ahí viéndonos así de...
0: ¡Soy ya! Oigan, y tenemos competencia, batalla de canciones. Tres canciones, una votación. ¿Cuál ganará? Descúbralo al final del programa, pero hay que decir cuáles.
3: Exacto. La primera opción es Corazón Partido de Alejandro Sanz, que es un rolón.
1: Uf.
3: También tenemos Prometiste de Pepe Aguilar y... Te vi venir de Sin Bandera.
0: ¿Por qué no te animaste a cantar ninguna?
3: Es que estás, ya me, o sea, y la parte sí me la sé las tres.
0: Échale un poquito.
3: ¿Qué ves? ¿Qué corazón que no ve? Es corazón que no siente. Corazón que
1: pronunciación,
3: que amor. Dime que aunque sea, dime que no queda entre nosotros dos. Ahí está.
1: Y luego la S la pronuncia
0: por
1: también
0: favor,
1: distinto.
0: Un cachito de Prometiste.
3: Prometiste. Daría. Ahí está. Dijiste un cachito.
0: Es que cuando dijo, me la sé las tres, yo le creí.
3: No, la sí, de no.
0: Sí, y lo dijo yo con... tengo la culpa por creer que se sabía las tres.
3: Y la de Sin Bandera, ¿cómo es? La de Te vi venir, nada más dame pie.

0: la verdad.
1: Fran, ¿qué sientes?
2: ¿Qué? Sí, o sea, pues siento que a Fran le damos un buen de cringe.
3: No, la verdad.
1: Me da un montón de pena.
3: Para mí un deleite, de verdad. Me siento como los locutores de otras radiodifusoras en las que tocan música clásica y luego el locutor comenta al pie. La verdad es que tienen esa experiencia para mí inenarrable.
2: Pero del uno al crinchómetro, Evia, ¿qué tanto te damos cringe?
3: No, no, al contrario. Es un gusto.
0: No, hombre, Fran. Te ofrecemos una
2: de Fran de llevar a su casa ya a bañarse, a quitarle todo el crinchómetro.
3: Una oferta radiofónica que solo tenemos aquí en la caminera de Exa claro. FM.
0: Oigan, ya, basta. Ya. Vámonos con algo de música. Aquí comienza La Caminera.

0: casamos, ya tenemos 3 hijos.
1: ¡Guau! Wow, ¡órale!
2: ¡Oye, guau! Wow,
0: esta anécdota de las vueltas que da la vida.
1: ¡Mira nada más!
0: Oye, pues ahí y era. Cada que lo recordamos, pues me le da risa y a mí también, porque me dice, pensabas que no iba a pasar, ¿verdad? Que o sea, me iba a quedar atrás.
1: O sea, le hiciste un bien.
0: Sí, le ayudé a wow. eso, ¿verdad?
1: Mira.
0: Pero sí se acuerda y me dice, ya ves, tú no tenías Fermi, que no iba a pasar las materias.
3: Y mira, tres hijos
0: sí,
3: después
0: ya tenemos
3: aquí siguen.
0: Tres chamacotes.
3: Ay, ¿y de qué edades? Sí. Cuéntame.
0: Ah, pues la mayor tiene 23 y también ya está a punto de salir de la facultad de medicina.
1: Ay,
0: también.
1: Wow,
3: ¡qué orgullo! ¿Y en qué se va a especializar?
0: Pues quería urgencias, pero ahora no sé.
1: Híjole, está
2: no,
1: bien.
2: Que se lo tome con sí, tiempo.
3: Con calma, sí. Que no lo veo con urgencia.
0: Ajá.
3: Oye, ¿y sí. qué bonito debes de sentir ya que tu hija está próxima a graduarse? ¿A poco no?
0: Ay, sí, me siento como una lechuga, bien hinchadota.
3: Ay, qué padre.
1: Pues felicidades,
0: muy feliz,
1: oye.
0: Muy
3: sí,
0: feliz,
3: pues esto hay que celebrarlo. ¿Boletos para quién quieres?
0: Para Mau y Ricky.
3: Eso, pasa doble para Mau y Ricky el 28 de mayo en el Teatro Metropolitano. ¿A quién te vas a llevar?
0: Bravo, a mi hija.
1: Eso. Eso, felicidades.
3: A la futura doctora.
0: A la futura doctora.
3: Eso, pues sí. Diviértanse mucho y te dejamos en la línea con Monse para que te diga cómo tener acceso a tus boletos.
0: Ay, muchas gracias, Caminera. Gracias. Gracias.
3: Te mandamos muchos bye. Besos. Saludos hasta Tepos.
0: Gracias.
1: Cuídate. Felicidades.
3: Es una nievecita de beso de ángel.
1: Qué rico.
0: Sí, muy rica.
3: Besos.
0: Gracias, muchas gracias.
3: Vámonos con algo de música y seguimos en la.
1: Órale.
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0: Ya llegó y hasta aquí Ana Katy Hernández, que viene a platicarnos de cómo le está yendo con su amiga y favorita en Hoy Soy el Chef.
1: ¡Ay! ¡Ay, tu tía!
0: Sí, entonces sigan con nosotros aquí en La Caminera.
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0: de regreso. Gracias por seguir con nosotros en esta mitad de semana. Y lo prometíamos, tenemos una gran invitada que yo quiero, con granola y miel, yogur.
1: Granola y miel, sí.
0: Sí, yogur y quinoa.
1: Qué rico, sí.
0: Con todo, con todos los ingredientes más dulces, porque ella es una mujer muy dulce, aunque cuando entra en debate,
1: agárrense.
0: Híjole, en tu DNA dicen que no tiene punto y coma.
1: Okay.
0: No tiene punto y coma porque le gusta debatir y ¿saben qué? Le sabe. Está con nosotros Ana Katy Hernández.
1: Bienvenida, Ana Katy.
2: Ay, hola. Yo también te quiero con granola y miel.
0: Sí,
2: la verdad te quiero mucho. Muy contenta de estar aquí. Y no tengo punto y coma porque si les doy punto y coma, no me dejan hablar.
1: Exactamente.
2: Entonces,
1: sí.
2: Opté por no tener punto y coma para debatir con Fayez.
1: ¿Quién es el más
2: compañía?
1: Difícil? Justo te iba a preguntar, como para debatir, el que no pues te da chance de nada. ¿David?
2: No, que no de chance, pero bueno, Burak y David ahí se dan, ¿eh?
1: Okay.
2: Son uno por Contreras y David porque, pues, sabe de
1: le gusta la polémica.
0: Pero he de confesar que David ama platicar, o sea, como extra cancha, digamos, ama platicar contigo, ¿no?
2: Sí, platicamos mucho, o sea, la realidad es que sí nos contamos sus historias, siempre lo estoy entrevistando, y a la hora del debate, es una sección en la jugada que se llama El Cortinazo, y nos dan un minuto y medio en todo el show para poder debatir tres temas. Entonces yo pues digo, este es mi momento porque casi no hay debate,
1: sí.
2: A mí me encanta y es en el único momento donde no presto punto y coma, pero aquí ya estoy un poco cohibida de no prestar el punto y coma, pregúntenme.
0: ¡Ah, no!
1: Oye, vas bien.
3: Justamente ahora que mencionas ese
2: tipo
3: de...
2: Pregúntame. No quiero empezar a hablar.
1: Tú sigue, Tanakati.
3: Este tipo de debates de repente tan álgidos y que es un momento en el que pues todo en el programa conjuga para que suceda, ¿te ha pasado ya que se calienten en el debate?
2: Sí, definitivamente. Más me pasaba en Línea de Cuatro, que es el programa de debate. Antes lo hacía mucho más. Y sí, en algún momento nos llegamos a como enfrascar en un debate que no le gusta algo que dices. Luego yo, cuando estamos debatiendo, he aprendido a como a reírme, ¿no? O sea, no a burlarme, o sea, sino de que cuando ya veo que o están necios o yo estoy necia, pues ya mejor me río y aflojo de que ya que pase lo que tenga que pasar. Y es una vez a un compañero no le gustó tanto, dije, te estás burlando de mí. Y yo, ay, claro que no.
1: Uy.
2: O sea, ni se me ocurriría burlar. Y otra que me pasó con David, justamente, fue que él estaba en Santa Clara. ¿Te acuerdas un partido de selección que hubo por allá? Que perdieron, justamente la del Jimmy Lozano, cuando los eliminan en Copa América, que empecé a debatir con él y empecé a pues estar en desacuerdo. Pero como había delay, él no me escuchaba, yo no le escuchaba y me hice viral. Y de no te puedo contar de que no me bajaban, demencia y mucho más, ¿no? Entonces ahí sí fue como que lo que aprendí es a saber cuándo debatir.
1: Okay.
2: O sea, saber cuándo te vas a enfrascar en un tema para no, para poder exponer bien tus argumentos. Pero de ahí fuera.
1: Oye,
2: no,
1: y cuando los ánimos se ponen acá a ribototota, diría Adal Ramones.
3: Pum, pum.
1: Y se van a un corte comercial. ¿Qué pasa en el corte comercial? ¿Todavía sigue como la discusión? Dicen, nos salió bien chido, vamos muy bien, esto es rating. ¿Qué se dicen?
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8: Bienvenidas y bienvenidos a Revista del Consumidor Radio. Soy Joy Ramírez. Hoy, en el Platillo Sabio Profeco, nos acompaña Mati Vargas, cocinera tradicional queretana, quien nos va a enseñar a preparar unas deliciosas salchichas a la mexicana desde cero. Bienvenida, Mati.
9: Gracias, Joy. Esta receta les va a encantar. Comenzamos. Los ingredientes que necesitamos para hacer las salchichas caseras son 1 kilo de pechuga de pollo, 400 gramos de hielo picado, 200 gramos de lardo de cerdo o lomo de cerdo, 140 gramos de fécula de maíz, 20 gramos de sal, 16 gramos de cebolla en polvo, 8 gramos de fosfato de sodio, 8 gramos de sal cura, una cucharadita cafetera de paprika, agua, funda de celulosa para la salchicha e hilo de algodón. Para nuestra preparación de salchichas a la mexicana, requerimos 2 jitomates medianos en cubos, media cebolla fileteada, un chile verde, un diente de ajo fileteado, cilantro picado, sal al gusto, aceite y 6 de las salchichas que vamos a preparar cortadas en rodajas. Comenzaremos preparando el embutido. Primero, cortamos la carne en cubos pequeños y la ponemos en la licuadora junto con las sales mezcladas. Y mientras se licúa, agregamos una tercera parte del hielo molido. Además, añadimos nuestro colorante natural, que es la paprika. Luego, el lardo de cerdo o lomo de cerdo. Y al final, el resto de los ingredientes, incluyendo el hielo. Licuamos hasta que se integren bien los ingredientes y reservamos la mezcla en un bowl. Ahora, para darle forma a las salchichas, colocamos la mezcla dentro de la manga y embutimos en la funda de celulosa, rellenando a presión las tiras largas y atamos por uno de los extremos. Dividimos las salchichas en porciones atándolas con hilo de algodón. Para cocinarlas, colocamos las tiras de salchichas en las bolsas resellables de grado alimenticio y extraemos la mayor cantidad de aire posible. Calentamos previamente el agua a punto de ebullición, introducimos la bolsa de salchichas y cocinamos de 30 a 40 minutos. Al finalizar la cocción, sumergimos las salchichas en un bol con agua fría y hielos. Esto es para crear un choque térmico y las llevamos a refrigeración por 24 horas. Es muy importante que no retiremos la funda de celulosa hasta que las vayamos a usar. Ya seleccionadas, las colocamos en una bolsa al alto vacío para almacenarlas en el refrigerador. Estas salchichas pueden durar una semana almacenadas en refrigeración dentro de la bolsa. Ahora vamos a llevar estas salchichas caseras a otro nivel. Para su preparación, agregamos aceite en una cazuela y sofreímos la cebolla, el ajo e incorporamos las rodajas de salchicha. Agregamos el chile picado y después el jitomate en cubitos. Sazonamos con una pizca de sal y colocamos un poco de cilantro picado. Por último, dejamos cocinar por 10 minutos aproximadamente hasta que todo quede bien integrado. Recuerden que el platillo sabio Profeco es fácil de preparar, tiene buen sabor, aporta un balance nutricional y rinde para varias porciones. Anímense a prepararlo y cuéntenos en nuestras redes sociales cómo les fue. Yo soy Mati Vargas, cocinera tradicional queretana, y fue un gusto cocinar con ustedes.
8: Muchas gracias por acompañarnos.
2: Gracias a ti.
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2: Es que diario hizo un reality show que se llamaba La Isla.
1: Sí.
2: Y ese equipo verde me marcó. Okay. O sea, me marcó. Y ella fue de las últimas que llegaste ahí. A
0: esa lastimosamente, ella sí me veía cuando ella estaba chiquita.
1: Claro, claro, sí.
2: Sí, trabajaba. Sí, me sentaba en mi silla mientras la veía. Claro. En mi sala. Y bueno, entonces sí nos conocíamos, pero no teníamos ningún. O sea, no tenemos relación, pues.
1: Sí, sí, sí.
2: Y a mí me dicen, tienes que dar un mensaje. Porque pues nunca unas mujeres habían narrado una final de Copa del Mundo. Y total, cuando nos paran, a la única persona, o sea, sí estaba el Borrego, estaba Memo del Bosque en paz descanse, estaba Carly Iberia, había muchas personas conocidas, pero a la única que yo vi es a la señorita que salía en La Isla, Tania Rincón. O sea,
0: yo me quedé ahí.
2: Me la quedé.
1: Y ahí estaba Tania con palomitas viendo de chismosa.
0: Sí, yo me he cruzado.
2: Te lo juro que cuando yo, o sea, empiezo a hablar y me veía de una manera tan fijamente y con tanto amor que yo decía, wow, lo que estoy diciendo le está llegando al corazón, la estoy cautivando. Y le empezaban a salir lágrimas y yo decía, wow. Y entonces más celulares se iban juntando, o sea, de que de dos empezaron a ser 10, 20, y yo decía, mi mensaje va a llegar a China y Timbuktu. Sí, sí, entonces sigue hablando y sigue haciendo llorar a Tania, hasta que por fin me cayó Javi y entendí por qué estaba llorando Tania y por qué había tantos celulares. Era porque me dio el anillo.
1: Qué
2: ahí.
1: Bonito.
0: Momentazo.
1: Y tú ya con 6, 7 chelas encima. Claro. Ya estás.
0: Sabes que no tomo chelas. No me gusta chupar chela.
1: No. Okay.
0: No me gusta nada.
2: Quedó muy claro. Sí.
1: Qué bonito momento. Saludos a Javi Sol, que decíamos que es un espectacular, buenísimo narrador del fútbol mexicano. Y ahí síganlo también. Saludos. Y siguiente pregunta para ti, mi querida Ana Katy. Dice así: ¿cuál ha sido la peor experiencia con una compañera en un formato deportivo que has tenido?
2: Peor experiencia con una compañera. La verdad, he tenido muy buenas compañeras deportivas.
1: Ok.
2: De inicio tuve muy buenas maestras, ¿no? Como Adriana Monsalve. Yo creo que, bueno, Oya es mi hermana, ¿no? Sí. Pero la realidad es que cuando empezó yo la respetaba muchísimo.
0: Tu comadre.
2: Y bueno, te puedo decir que con Tania. Ah, no te crees. Ay, sí. Por eso estoy aquí el día de hoy, sí, ¿no? Sí. Para limar asperezas.
0: Me acaba de conocer.
2: Claro. No, he tenido la fortuna de tener buenas compañeras de trabajo. Cuando han tenido más experiencia que yo, como Adriana, como Lindsay, me han enseñado. Y cuando hemos estado más o menos igual, me refiero en experiencia, la verdad creo que hemos sabido compartir. A mí no me gusta que nos pongan como competencia, y muchas veces lo he platicado con Tania, sí, lo he platicado con Valeria, ¿no? Que es con las que más me toca convivir hoy día. Me parece que no, que para que esté una no tiene que estar, no tiene que dejar de estar la otra.
1: Sí.
2: ¿No? Podemos estar perfectamente complementadas, porque además creo que somos perfiles diferentes, somos buenas en lo que hacemos. Así que yo trato que siempre que haya una mujer en el mismo escenario que yo, si es más chiquita y le quiere ayuda o que le diga yo algo, con todo el gusto del mundo. Y si estamos a la par o tiene más, trato de ponerme a su nivel y sobre todo de generar buena energía, porque no creo que sea necesario que seamos competencia.
1: Totalmente.
2: Creo que hay muy espacio para todas.
1: Oye, México, ¿hasta dónde llega en esta?
0: Amén.
1: En esta copa, ¿hasta dónde llega México?
2: Octavos de final.
1: ¿Crees que octavos? Okay.
2: Me parece que después de octavos se van a poner muy difíciles los cruces. Hasta octavos incluso me parecería un buen mundial de la selección, y cuartos me parecería ya algo muy, muy alto por parte de la selección de Javier Aguirre, pero en octavos perfectamente la veo.
0: Eso.
2: Y como campeón, primer lugar de grupo.
0: Ay, sí.
2: Campeón, a mí me gustaría que sea campeón Portugal.
0: Sí, por Cristiano.
2: Por Cristiano, sí, por supuesto. Y porque me gusta mucho la selección que tiene. Evidentemente, creo que Francia también es una selección extraordinaria. Y te podría decir España, pero tengo más, ¿cómo se llama? Afinidad por Portugal, Portugal y por Francia.
0: Y los Simpson lo dijeron. Y si los Simpson lo dijeron.
3: Claro.
2: Ay, ojalá.
3: Hay que
0: tienes
2: ojalá.
0: Que
2: confiar. Ojalá.
0: Sí. Ana,
2: ojalá
0: nunca los gracias Simpson. Por estar aquí.
2: Ay, gracias.
0: Es
2: Ana
0: tu casa. Ay. Que lo sepas. ¿Eh?
2: Voy a venir mañana.
3: Bienvenida. Eso. Cuando quiera. Oye, regresa. Perdón, hoy soy el chef. ¿Qué detalles culinarios nos podemos esperar próximamente?
0: Pues sálvenos el viernes.
2: Sí, bueno, no creo que sí te salve todo el público, ¿verdad?
0: El voten. Viernes, sí.
2: Voten de manera muy amable les pedimos que voten. Vamos claro. contra contrincantes durísimos.
0: Pues imagínate, vamos contra Nicola que tiene.
3: Ay, no. Es un fandom ahí bien. Pero es de sazón.
2: Oye,
3: es de
2: pero
3: sazón.
2: Te voy a decir algo. En Hoy Soy el Chef. Descubrí más a la señorita Rincón y ha sido un placer fabuloso trabajar contigo. No, pero una intensa apasionada de muy buena manera. Eso me gusta mucho. Y no, la verdad que ha sido toda una experiencia. No sé si seamos las mejores en la cocina, ajá. ¿no? Pero de que tenemos mucha diversión y muy buen sazón, eso sí.
0: Sí, nadie nos gana en ese sazón.
3: Estoy de acuerdo.
0: Amén.
3: Son las mejores.
0: Gracias, Ana, gracias por estar aquí.
2: Gracias, gracias a ustedes por invitarme, de verdad.
0: Ana Katy Hernández en La Caminera. Vámonos con algo de música y seguimos con más.

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1: Estén al tiro porque ya viene nuestro.
2: Eso me interesa.
1: Ya viene nuestro querido Alain Luna, porque es miércoles y eso significa miércoles paranormales. El tema es hospitales psiquiátricos. Agárrense porque se va a poner de medio aquí en la caminera a través de Exa 104.9. ¡Bu! ¿Los asusté?
2: ¡Ah!
1: Ay, sí, asusté, perdón, Frank.
2: Ay, sentí pelos.
1: Seguimos con más. ¿Bodega?
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0: temas, el miedo. 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
1: Miércoles paranormal, eso quiere decir que nos acompaña, vaya, por fin.
2: El hidalguense.
1: ¿Sí?
2: ¿Sí?
1: Alain Luna, que nos enteramos que es de Hidalgo. Bienvenido. Y no de Guadalajara.
3: Exacto, un vaya, placer vaya. Estar con ustedes.
2: Eso me dio miedo, Alain, ahorita que nos contaste.
3: Nos ganó el Pumas.
2: Sí, ay, les ganamos.
3: Sí, lamentable.
2: Merecidísimo. No hicieron nada. No, la
1: o
2: verdad
1: sea,
2: es que
1: ¿tú sí le vas
2: cumplimos.
1: A Pachuca?
3: Sí, le voy
1: al
3: Pachuca.
1: Mira, vaya, vaya.
3: Pero bueno, hablando de terror, hoy tenemos un tema que seguramente a la gente le va a mover muchas cosas, porque cuando la vida termina dejamos de ver, de sentir, de respirar. Pero ¿qué pasa cuando la vida termina incluso antes de morir? Es el caso de lo que llega a ocurrir en hospitales psiquiátricos. Hay muchas historias bastante delicadas, fuertes, de hospitales psiquiátricos en México, de lo que se llega a vivir y de lo que en algún momento se llegó a vivir. No sé si les tocó escuchar el caso de la Castañeda.
2: No.
1: No. Ah, sí, de la Castañeda, sí, un hospital psiquiátrico al sur de la ciudad, ¿puede ser?
3: Exactamente. Este lugar es muy conocido, sobre todo por la energía, y es también conocido por la deshumanización que existía. Este lugar es inaugurado en el año 1910 por Porfirio Díaz, comienza a trabajar como hospital psiquiátrico, pero el trato que se le daba a los enfermos era realmente deplorable. No se les daba de comer, se les golpeaba, las mecánicas, por así decirlo, de atención eran muy fuertes lo que se realizaba, lo que lo lleva a colocar como el peor hospital psiquiátrico en México. Al grado que en el año de 1968 en teoría deja de trabajar y lo derrumban.
2: Órale.
3: Parte de las instalaciones o de la fachada es llevada a Ameca y es donde comienza toda esta parte paranormal. Vecinos donde estaba instalado este hospital psiquiátrico y parte de la fachada que se lleva a Ameca aseguran que por las noches escuchan gritos, escuchan risas, escuchan diferentes situaciones, lo que les lleva a pensar que realmente la energía de los enfermos pues sigue técnicamente en ese lugar.
2: Y ahorita, ¿qué el lugar qué es? ¿Hay edificios? ¿Hicieron qué? ¿Construyeron ahí?
1: Sí, porque como dijiste que lo derribaron, o sea, ¿se quedó alguna parte o qué?
3: No, la parte de la fachada es llevada a Ameca, eso es lo que se cuenta, parte de la cultura. Y es una especie de templo, si no me equivoco,

0: Espero no decir mentiras, lo voy a checar con más calma. Pero bueno, parte de esto, hay un caso que les tengo muy interesante en teoría para abrir.
1: Órale.
0: ¿Quieren escuchar un audio?
1: Por
0: ¿Quieren dormir a gusto?
1: Pero sí, creo que son o sea, no van juntas las dos, ¿Sí? Las dos propuestas. Okay. Bueno, okay, está bien.
0: Hay una banda alemana que hace algunos años entra.
1: Rammstein.
0: No, se llama Stylike, si no me equivoco.
1: Ah, okay.
0: Esta banda alemana se mete a un lugar donde había personas con enfermedades mentales, sobre todo esquizofrenia. En teoría, se llevan a 15 enfermos mentales de manera ilícita.
1: ¿Qué?
0: Y los llevan a un estudio de grabación. Los colocan en un cuarto. Del otro lado del cuarto estaba la banda con todos sus instrumentos.
1: Oh.
0: Y del lado donde estaban los enfermos de esquizofrenia, habían diferentes luces estrobóticas. En el momento en el que la banda empieza a tocar, obviamente era rock pesado, si no me equivoco, los enfermos mentales empiezan a gritar, empiezan a pedir auxilio, pero los gritos eran de una manera aterradora. Lo más importante y lo más humillante, pudiéramos llamarle, es que este audio lo graban y se convierte en su primer sencillo y en el primer y último disco que saca esta banda alemana.
2: Wow.
0: ¿Quieren escucharlo?
1: Por favor. Déjale, subo a mi.
3: Híjole, bueno, ok,
1: a mis audífonos.
3: O sea, gracias por el contexto también.

0: es el coro.
1: Repito, ay, no, son 15 personas que tenían esquizofrenia y que al ver estas qué luces manchado. Y este sonido, pues empezaron a gritar de esta forma.
0: Híjole, está horrible.
1: Qué loco, ¿no? Literal.
0: Está bien loco, sí.
1: Ahora, como este tipo de casos, hay que decirlo, creo que en algún momento lo hemos llegado a comentar, es muy fácil que las enfermedades mentales se puedan confundir con enfermedades espirituales.
0: Claro.
1: Una posesión se puede confundir con una esquizofrenia y una esquizofrenia se puede confundir con una posesión. De entrada es importante, en primera instancia, siempre tienes que acudir a un psicólogo, a un psiquiatra para que te analice antes de llegar a decir que es algo espiritual. Sin embargo, hay lugares, y hablando de esto, hay un caso que es el caso de Mario Cantú. En algún momento han ido a una plaza que se llama Patio Tlalpan.
0: Me suena.
2: No. Es un.
0: Está por Tlalpan.
2: Es como un patio, sí.
1: Exactamente.
0: ¿Y es un patio?
2: Exactamente.
0: Ya, sí.
2: Justo.
1: Esta plaza tiene una historia.
3: No mientan por convivir, se me hace que no, no han ido.
0: Sí, es el patio de
2: Tlalpan, ¿no? La delegación Tlalpan.
0: Lo del patio, que hay como un patio.
2: Ajá, que es como, pues ya sabes.
1: Pero con esta información.
3: Pero no es particular, ¿o sí?
2: Pues sí, o sea, es particular,
3: si
2: pero. Pero puede ir el público en general.
0: Sí,
2: y si llueve, sí se moja.
1: Eso sí, sí, sí, como los demás.
3: Como los demás.
2: Tú lo has dicho.
3: Ya.
1: Pero bueno, ojo con esta historia. En los años 40 se abre un hospital psiquiátrico, la Clínica San Rafael. Resulta que también es conocida por la forma en que trataban a los enfermos mentales. Y llega un momento donde comienza la historia de Mario Cantú. Mm. Mario Cantú era un adolescente que comenzaba a salir con amigos, de repente a tomar diferentes circunstancias, hasta cierto punto normales para la edad. En una ocasión llega a su casa y su madre decide hablarle a la Clínica San Rafael. Llegan enfermeros, cierran la puerta de la habitación con seguro, lo inyectan, no, lo duermen y se lo llevan a la clínica.
0: Le aplicaron el... Sí. Buenos días, amigazo.
1: Exactamente.
0: Híjole. ¿Qué pasó, vitazo dorado?
1: Sin embargo,
3: ay, no.
1: Ojo,
3: ay, no.
1: Él no tenía ninguna enfermedad psiquiátrica. Se lo llevan, lo internan en el hospital el 10 de septiembre. Él duró aproximadamente 17, 18 días dentro del hospital.
3: ¿Y nadie fue a reclamarlo?
1: Nadie lo reclamaba. Pero él se dio cuenta de cómo trabajaba el hospital. Por ejemplo, hacían terapia con gases, con electrochoques.
0: ¿Con pedos?
1: No, con gases tóxicos.
0: Órale.
1: E incluso se llega a platicar, esto era atendido por...
3: Fer, no estamos, perdón, en la secundaria.
1: O igual regreso luego.
0: Mi, ¿sí te sentí? Mi intervención, sentí. Perdón.
1: Ok. De alguna manera, la forma en que atendían a la gente, él también se llega,
4: bueno,
1: a platicar.
4: Buenas tardes, amigazo. Venimos por Fernando Gay.
0: No está.
3: Ándale. Ya te van a
0: Es una intervención para mí.
1: Sí, de una vez.
0: No, ya, es broma. Me callo.
1: Pero bueno, se da cuenta de que también trabajaban a través de exorcismos. Afortunadamente, Mario Cantú logra...
0: O sea, dentro del hospital.
1: Exacto.
0: Órale.
1: Logra escapar de esta clínica y de alguna manera se empieza a preparar. Obviamente quedó con secuelas durante varios tiempos, pero se empieza a preparar en la parte como abogado. Uh-huh. Él hoy en día se dedica a cuidar a las personas con enfermedades mentales, tiene una fundación y pues busca técnicamente eso, que no los maltraten, que realmente las técnicas que se utilicen sean las reales. Pero repito, me ha tocado trabajar con casos de personas que estuvieron en clínicas psiquiátricas cuando al final de cuentas sí los terminó asistiendo un sacerdote exorcista.
0: Órale.
1: O viceversa. Personas que tenían algo psiquiátrico y que son atendidos por exorcistas, hay que poner mucha atención en eso.
0: ¡Híjole!
2: ¡Qué fuerte!
3: Qué fuerte.
1: El punto y el final de esta plaza, Patio Tlalpan, es que también la fachada que conserva es la fachada original de esta clínica. Al día de hoy, esta plaza tiene acontecimientos paranormales.
0: Anda.
1: Que eso me gustaría dejarlo para
0: está
1: el siguiente episodio.
0: Ay,
1: okay,
0: sí, jalo.
3: Alain, gracias como siempre y que no se pierdan el Grito de la Llorona.
1: Un placer estar con ustedes, los invitamos a que no se lo pierdan, el Grito de la Llorona en todas las plataformas, episodios todos los miércoles, 9 de la mañana.
0: Oye, ¿y tu paste favorito cuál es?
1: Mole verde.
0: Mole verde.
1: Exactamente.
0: Oye, de conocedores, ¿eh?
1: Exactamente.
0: Ay, wow.
1: Luego les traigo.
3: Pues despídete como solo tú sabes.
1: Mi nombre es Alain Luna y descansen si es que pueden.
0: No, no voy a poder descansar. Ya se me tocó el parte.

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6: Ay, las vueltas de la vida. Miren, chicos, les platico.
7: A ver.
6: Yo me dedico a dar soporte de sistemas.
8: Ajá.
6: Y estoy trabajando en una empresa de seguros. Vamos a omitir su nombre.
7: Ok. Uh-huh. Sí, por y, seguridad.
6: Claro. Y recién entrando, me tocó atender a un usuario que fue súper grosero. Estaba de malas y yo empezando y yo así súper nerviosa. Pero lo atendí, aguanté vara, como se dice.
7: ¿Soportaste?
6: Ajá. Soporté. ¿Y qué creen? Después, ¿qué? Tiempo después, tuvieron un tema con una póliza carísima de París. Ajá. ¿Y qué creen?
7: ¿Qué?
6: ¿Qué creen? ¿A quién les creen que le tocó atenderla?
7: A ti.
6: Pues a mí.
7: Uy.
6: Pero todo muy bien. Todo funcionó bien.
8: Se portó decente.
6: Fue súper amable.
8: Ah, sí, mira.
6: Ya. Las vueltas que yo la vi.
8: Necesitaba
7: vaya.
8: Necesitaba de ti, entonces dijo, me voy a portar buena
7: onda. Oye, a ver, sí, una duda, sí, si nos portamos bien, educados, como hay que portarnos siempre, ¿no?
9: Siempre. Claro.
7: Pero si en este caso que de repente tienes alguna situación con el seguro, pero pues ya sabes que estás caliente y que no te lo resuelven y todo, ¿sí cambia la manera en responder de ustedes los agentes de seguro si los tratas y les dices las cosas bonitas o si te pones altanero, sí es, hace toda la diferencia de que te ayudan menos?
6: Pues no, mira, depende de la gente, pero generalmente al que le gusta hacer lo que hacemos, te apoyamos. Y sí, pues sí te sientes un poco como, entre más bonito te hablen, pues claro, más ayudas con más ganas, ¿no?
7: Sí.
6: Pero siempre tu objetivo es como apoyar a tu usuario.
7: Ay, wow.
9: No, pues muchas gracias.
7: Qué profesional. Ojalá que más como tú.
9: Sí.
6: ¿Verdad?
7: ¿Sigues dedicándote eso?
6: Sí, a mí me encanta darte fuerte.
8: Qué bueno, Carmen, nos da mucho gusto. Oye, ¿tenemos boletos para Diego Torres o para Mau y Ricky? ¿Para quién quieres boletos?
6: Para Diego Torres.
8: Eso. Oye, tú sí te sabes la canción de Pero me levanté
6: y no le pienso bajar.
8: Y conté un, dos, tres para volver a empezar. Yo no me rendiré. No. Porque ayer. Ay, bueno, pues cuando Diego Torres cante el próximo 21 de mayo esa canción en el Teatro Metropolitán, ¿te acuerdas a mí, Carmen?
6: Sí, Tania.
7: La grabas y etiquetas a Tania.
8: Sí, por favor, porque no, me gusta mucho esa canción.
7: Órale, a mí.
8: Ay, oye, gracias. Eso, eres lo máximo,
7: a mí no,
8: Carmen.
7: También Color Esperanza, sí, por favor.
9: Ah, no, bueno.
8: Ay, y a mí también.
6: Penélope, y deja
7: Penélope.
6: Que tus sueños
7: sean. Oye, ya, ya el concierto,
8: eres
7: ya,
8: bien que... fan. Muy bien, Carmen, me encanta que lo vas a poder disfrutar.
6: Gracias
8: a ti, Carmen, a ti. Te mandamos besos. Camineros, camineras, la neta es que en esta temporada de fútbol
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0: Por hoy ha sido todo, pero mañana amenazamos con volver. Esto fue La Caminera con Tania Rincón, Fran Evia y Fergay. Hasta la próxima.
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2: La cantante México-española Alaska tomó su nombre de una canción de Lou Reed titulada Caroline 6, que trata de una mujer rebelde a la que todos llaman Alaska.

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0: 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Son las 9.

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9: Really Big King, mejor conocido como B.B. King, compró su primera guitarra a la edad de 12 años y en su juventud llegaría a trabajar como chofer de camiones.

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0: 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Son las 10.

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11: El video musical de Baby One More Time de Britney Spears fue grabado en Venice High School, misma escuela donde se grabó la película.

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0: 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Son las 11.

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8: El verdadero nombre de la cantante argentina Cazú es Julieta Cazzuccelli.
9: Hola. Dale a mi contestador. Si no te atiende el teléfono, seguro que no quiero hablar como perra.
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2: Ey. ¿Cómo suenan esas cuerdas?

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2: David, tío, me retraso un poco. Se me acaba de ir el taxi, pero se me ocurre una idea ayer por la noche que puede ir como

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0: 6 con 8.

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2: 612.

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8: 617.

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2: 626.

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3: Bienvenidas y bienvenidos a Revista del Consumidor Radio. Soy Joy Ramírez. Hoy, en el Platillo Sabio Profeco, nos acompaña Mati Vargas, cocinera tradicional queretana, quien nos va a enseñar a preparar unas deliciosas salchichas a la mexicana desde cero. Bienvenida, Mati.
4: Gracias, Joy. Esta receta les va a encantar. Comenzamos. Los ingredientes que necesitamos para hacer las salchichas caseras son 1 kilo de pechuga de pollo, 400 gramos de hielo picado, 200 gramos de lardo de cerdo o lomo de cerdo, 140 gramos de fécula de maíz, 20 gramos de sal, 16 gramos de cebolla en polvo, 8 gramos de fosfato de sodio, 8 gramos de sal cura, una cucharadita cafetera de paprika, agua, funda de celulosa para la salchicha e hilo de algodón. Para nuestra preparación de salchichas a la mexicana, requerimos 2 jitomates medianos en cubos, media cebolla fileteada, un chile verde, un diente de ajo fileteado, cilantro picado, sal al gusto, aceite y 6 de las salchichas que vamos a preparar cortadas en rodajas. Comenzaremos preparando el embutido. Primero, cortamos la carne en cubos pequeños y la ponemos en la licuadora junto con las sales mezcladas. Y mientras se licúa, agregamos una tercera parte del hielo molido. Además, añadimos nuestro colorante natural, que es la paprika. Luego, el lardo de cerdo o lomo de cerdo. Y al final, el resto de los ingredientes, incluyendo el hielo. Licuamos hasta que se integren bien los ingredientes y reservamos la mezcla en un bowl. Ahora, para darle forma a las salchichas, colocamos la mezcla dentro de la manga y embutimos en la funda de celulosa, rellenando a presión las tiras largas y atamos por uno de los extremos. Dividimos las salchichas en porciones atándolas con hilo de algodón. Para cocinarlas, colocamos las tiras de salchichas en las bolsas resellables de grado alimenticio y extraemos la mayor cantidad de aire posible. Calentamos previamente el agua a punto de ebullición, introducimos la bolsa de salchichas y cocinamos de 30 a 40 minutos. Al finalizar la cocción, sumergimos las salchichas en un bol con agua fría y hielos. Esto es para crear un choque térmico y las llevamos a refrigeración por 24 horas. Es muy importante que no retiremos la funda de celulosa hasta que las vayamos a usar. Ya seleccionadas, las colocamos en una bolsa al alto vacío para almacenarlas en el refrigerador. Estas salchichas pueden durar una semana almacenadas en refrigeración dentro de la bolsa. Ahora vamos a llevar estas salchichas caseras a otro nivel. Para su preparación, agregamos aceite en una cazuela y sofreímos la cebolla, el ajo e incorporamos las rodajas de salchicha. Agregamos el chile picado y después el jitomate en cubitos. Sazonamos con una pizca de sal y colocamos un poco de cilantro picado. Por último, dejamos cocinar por 10 minutos aproximadamente hasta que todo quede bien integrado. Recuerden que el platillo sabio Profeco es fácil de preparar, tiene buen sabor, aporta un balance nutricional y rinde para varias porciones. Anímense a prepararlo y cuéntenos en nuestras redes sociales cómo les fue. Yo soy Mati Vargas, cocinera tradicional queretana, y fue un gusto cocinar con ustedes.
3: Muchas gracias por acompañarnos.
4: Gracias a ti.
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9: U significa garbanzo.

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0: ¿Qué tal? Muy buenos días. Son exactamente las 7:33 a.m, jueves 21 de mayo del año 2026. Estamos transmitiendo completamente en vivo desde la Avenida Resurgimiento de la Ciudad Capital, Matutino NCS, a través de las estaciones que integran Núcleo Comunicación del Sureste. Recuerda que también nos puede escuchar a través de internet en la página www.nscscampeche.com. También nos puede seguir en las redes sociales, Facebook, X, Instagram y TikTok. Ahí nos puede buscar como NCS Campeche. Y la línea de mensajes 981-13-811-42 ya se encuentra a su disposición. Roberto Oropeza, ¿qué tal? Muy buenos días.
1: Muy buenos días, Julio. Buenos días a nuestro radioescuchas. Vamos a iniciar con esta información que dio ayer el secretario de Educación de Campeche, Víctor Sarmiento Maldonado. La propuesta para finalizar las clases en Campeche el próximo 26 de junio. Y bueno, ya sabe que anteriormente la propuesta de la Secretaría de Educación era para el 5 de junio, pero este acuerdo se revirtió después de los señalamientos de la propia Presidenta de la República, de padres de familia, de representantes de maestros, de escuelas particulares, privadas, y bueno, se echó para atrás y quedó en manos de los estados definir el calendario, que es un calendario oficial con modificaciones para la clausura del ciclo escolar. Bueno, en Campeche, de acuerdo a lo que le dijo ayer a los reporteros el secretario de Educación, la propuesta que se va a llevar ante la gobernadora del estado para que ésta apruebe, porque es quien tiene realmente la facultad de definir el fin del ciclo escolar, es que culmine el 26 de junio, como ya le mencionaba, y los argumentos, las razones, pues siguen siendo las mismas. La ola de calor que le pega al estado y a varios estados, no solamente a Campeche, y el Mundial de Fútbol. Pero escuchemos la entrevista del secretario de Educación, que toca varios puntos ante los medios de comunicación.
2: Secretario, temperaturas de 42 grados centígrados ya en por lo menos 5 municipios del estado. Usted ya declaraba que ya van a empezar a comenzar a tomar medidas. ¿Qué tipo de medidas se van a comenzar a tomar o se van a implementar?
3: Toman medidas locales en cuanto a los horarios, en cuanto a sugerir a los padres que les den mucha hidratación a los chicos, en cuanto a que no se hagan actividades al aire libre, correr los horarios totalmente, tanto los matutinos como los vespertinos, y por lógico, si suben las temperaturas, vamos a tener que interrumpir las labores académicas. Estamos en espera de que con agua siempre nos mantenga informados. Estamos ahorita hace rato, venía yo checando la temperatura del día de hoy, siempre estamos ahorita rebasando ya los 40, 41, 42 grados, y entonces pues ya es momento de implementar estas medidas. Y también estamos viendo que no lo he podido consensuar con la gobernadora, un fin de año adelantadito, porque de nada sirve, está en muy fuerte el calor, viene el mundial y vienen muchas actividades. Necesitamos que los maestros estén ya terminando con todos sus contenidos, porque lo único que nos pide la ley, porque tenemos facultades como estado, la gobernadora tiene facultades de acuerdo con el artículo 87, lo único que nos pide la ley es que se logren todos los planes y programas de estudio, los aprendizajes, va. Cumpliendo con eso ya hemos podido, podemos hacer los ajustes necesarios.
2: En el caso de Campeche, entonces ya podríamos decir que ustedes se van a sentar a la mesa con la gobernadora y sí, decir que podría haber ese adelantado.
3: Sí, podríamos ya decir que estamos dialogando, vamos a dialogar con la gobernadora, tenemos con todo el equipo.
4: ¿Qué fechas están proponiendo?
3: Estamos proponiendo nosotros el 26 de junio, pero bueno, todavía no es oficial, pero será que estamos proponiendo nosotros, aquí la Secretaría.
2: El argumento, secretario, sería el tema del calor.
3: Sí, por supuesto, el tema del calor. También el tema del mundial, ¿por qué no? También los muchachos, ese día de actividades del mundial. No hay actividades en las escuelas. Todos los niños quieren ver el mundial. Entonces, no tiene caso que sigamos insistiendo en que entren al aula, los niños quieren ver el mundial.
2: Es en el caso de las escuelas públicas y en el caso de las escuelas particulares, en su momento, cuando se anunció a nivel nacional esa conclusión adelantada, las escuelas particulares dijeron no vamos a concluir.
3: Vamos a respetar, sí, respetar la decisión de las escuelas particulares. El ciclo escolar termina el 15 de julio y si ellas toman la decisión, por supuesto, están en su pleno derecho. Además, aquí en Campeche hay una empatía tremenda entre lo público y lo particular. Entonces, no hay ningún problema. Ellas terminan de acuerdo con sus tiempos que tienen establecidos en sus calendarios. Bueno, en el calendario oficial, porque este es oficial ajustado, pero es oficial.
2: ¿El oficial es la fecha?
3: Hasta el 15 de julio. Este es el oficial. 26 de junio, serían unos 10 días antes, dos
4: solo,
3: semanas antes.
4: ¿Solo esperan la reunión con la gobernadora?
3: Sí, claro, para que nos la apruebe, porque las facultades las tiene el Ejecutivo, no la tiene el Secretario de Educación, son facultades del Ejecutivo Estatal, de acuerdo con la ley.
2: ¿Es un anuncio que se daría algo?
3: Muy pronto, sí, lo estamos consensuando, valorando todo, viendo otras entidades aquí cercanas. En el caso de Yucatán ya lo anunció el gobernador del estado, estamos en comunicación ahorita con la secretaria Elda de Quintana Roo para ver... Para tener una política peninsular, ¿no? Que vaya de acuerdo con... Porque también tiene que ver con el turismo, tiene que ver con los fines de semana. Ese es complejo tema, ¿no? Queremos ayudar en la península a reactivar la economía también.
4: En cuanto al ajuste del horario, ¿cuándo estaría aplicándose y hasta...
3: Ya muy pronto, ya uno o dos días estaría aplicando el ajuste de horario. Ya estábamos esperando esas temperaturas tan fuertes. Ya llegaron. Es el momento de iniciar el ajuste de horarios. Horarios diarios, horarios de salir a las 12 en lugar de salir a la 1, salir a las 12 del día.
2: ¿Sería a partir del lunes, a partir del viernes?
3: No, más pronto, quizá más pronto. El viernes nos dio la, no se sabe, para educación básica no. Es decir, lo que es, no básica, lo que es de secundaria en adelante, la gobernadora otorgó el día viernes. Entonces sí asiste a clases preescolar y primaria y todo, educación indígena, todo asiste. CAI, todo eso funciona. Pero el día viernes de secundaria para adelante, prepa y carreras universitarias, la gobernadora otorgó el día del estudiante.
5: Secretario, yo preguntarle por mi parte. Surge ayer ahí una denuncia en las redes sociales en la Escuela Secundaria General número 7, donde padres y madres de familia denuncian que la directiva del Comité de Padres de Familia toman unilateralmente la presidenta, contralora y tesorera la decisión de invertir el dinero de las cuotas, que son 75,000 pesos aproximadamente, en reparación de mobiliario, pero lo toman sin acordar con los padres de familia unilateralmente. Las madres de familia denuncian este hecho. Ya tiene conocimiento la CEDUC y pues,
3: ¿qué
5: van a tomar?
3: No me han hecho llegar la ficha, pero bueno, como maestro de toda mi vida que he tenido asociaciones de padres de familia o consejos de participación escolar, ahí lo que se tiene que ver es que haya consenso, que los padres convoquen a juntas. A veces no se pueden hacer generalizadas, pero se ponen dos o tres representantes de cada grupo. Y así está representada toda la escuela en una reunión donde tomen decisiones de esta naturaleza.
1: Bueno, pues ya escuchamos una extensa entrevista que le dio ayer a los medios de comunicación el secretario Víctor Sarmiento Maldonado. Y bueno, pues ahí está la propuesta entonces para el 26 de junio, clausura del ciclo escolar en las escuelas públicas y las escuelas particulares. Bueno, ya definirán si siguen hasta el 15 de julio como lo escuchamos. Y antes de esto, se empezará a implementar el protocolo con los horarios de clase, o correr los horarios de clase, para que a mediodía puedan salir la mayoría de los alumnos, particularmente de educación básica, por estas altas temperaturas. Son las 7 de la mañana con 40 minutos. Antes de ir a la pausa comercial, ya inició la conferencia mañanera de la presidenta Claudia Sheinbaum en Palacio Nacional. Escuchemos cuáles son los temas que van a tocar hoy ante los medios de comunicación.
6: Muy bien. Bueno, el día de hoy tenemos dos temas. Un tema es las becas para niñas y niños de primaria. Como saben, la beca Rita Cetina, en el caso de primaria, es beca de útiles y uniformes escolares. Y es pertinente informarlo hoy porque Julio León y Mario Delgado ya están realizando asambleas en todas las primarias del país y ya se están entregando las tarjetas del Banco de Bienestar para que en agosto reciban esta beca de útiles y uniformes escolares. Entonces, nos van a platicar Julio León, que es el responsable de becas, y Mario, que está aquí. Y después, María Luisa Albores, consejera jurídica. ¿Qué dije? María Luisa Albores, Luisa María. A María Luisa Albores le digo Luisa María. Y a María Luisa le digo, a María Luisa le digo Luisa María y a Luisa María le digo María Luisa. Bueno, Luisa María Alcalde Luján, consejera jurídica, nos va a presentar una propuesta que venimos trabajando desde hace tiempo y que queremos aprovechar el periodo extraordinario que va a haber del Congreso para aprobar los cambios a la reforma al Poder Judicial para enviarla al 2028. Ese proceso ya se entregó aquí, esa propuesta se entregó la presentamos aquí el lunes el pasar la elección al Poder Judicial al 28. Eso significa que tiene que haber un periodo extraordinario de la Cámara de Diputados y la Cámara de Senadores y después de todos los congresos estatales. Venimos trabajando ya una propuesta desde hace tiempo que vamos a aprovechar que se reúne el periodo extraordinario para presentarla. Esta propuesta en realidad venía en el plan A. Si se acuerdan, hicimos varias propuestas para fortalecer la democracia y fortalecer la elección del 2027 en el país. Ahí hablábamos de democracia participativa y muchos temas que al no aprobarse el plan A ya no pudieron presentarse posteriormente. Pero hay un tema de relevancia que tiene que ver con evitar que haya algún candidato o candidata de cualquier partido político que hubiera algún riesgo de vínculo con la delincuencia organizada. Es algo que se ha estado trabajando, platicando desde hace tiempo, y Luisa María tenía ya preparada esta propuesta y ayer tomamos la decisión de que sea enviada de una vez porque tiene que tomarse en cuenta para el periodo electoral del 2027. A lo mejor después ya no estaría dentro del periodo electoral o de los periodos previos al periodo electoral. Entonces, vamos a presentar los dos temas. Uno, repito, una buena noticia. ¿Para cuántos millones de niñas y niños? ¿Ocho? 8 millones de niñas y niños que van a recibir su apoyo de útiles y uniformes escolares. Y la segunda, que tiene que ver con esta propuesta para que se fortalezcan las capacidades del Instituto Nacional Electoral para poder revisar cualquier candidatura. Pues vamos, ¿Julio o Mario? Julio, directo. Adelante.
1: Bueno, pues sí está interesante ese segundo tema, ¿no? Van a recuperar parte de la iniciativa del Plan A para pues hacer una revisión de posibles candidatos y candidatas que tengan vínculos con la delincuencia organizada. Entonces, para presentar en el periodo extraordinario del Congreso que se abre para la otra iniciativa, que es la de pasar la votación, la elección judicial para el 2028. 7:45
0: Antes de irnos al corte, Roberto, el Sistema Municipal de Agua Potable y Alcantarillado de Campeche, el SMAPAC, está dando a conocer que el día de hoy, jueves 21 de mayo, habrá una suspensión temporal en el suministro de agua potable para las colonias Revolución San Julián, la parte baja de esta colonia San Julián, y Dos Piedras. El horario de afectación va a ser a partir de las 9:00 a.m. Señalan que la duración aproximada será de 8 horas la suspensión del servicio de agua. Esto es como parte de los avances de la obra Planta Morelos Etapa 2. Se estarán vaciando temporalmente el tanque superficial de los tanques gemelos de Revolución para poner en funcionamiento el tanque que ha sido recientemente rehabilitado, por lo cual pues agradecen la comprensión y paciencia de los vecinos de estas colonias que se verán afectadas mientras los trabajos pues están realizando para la infraestructura hídrica del municipio de Campeche. Así que a partir de las 9:00 a.m. las colonias que se verán afectadas por falta de agua son la colonia Revolución, San Julián, la parte baja y Dos Piedras.
1: Sí, también vimos en redes sociales hace unos minutos protestas, una huelga o una manifestación, no precisamente huelga todavía, una manifestación en la maquiladora de Jopelchen. Se quejan casi 600 trabajadores de que no les han dado el reparto de utilidades. Ahí se estaba manifestando afuera de esta planta textil, afuera de la maquiladora de Jopelchen. Ahora sí vamos a un corte comercial, 7:47. Regresamos.
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1: Siete de la mañana con 50 minutos. En más información, el coordinador del programa de identificación humana del Fondo de Población de las Naciones Unidas en México, Maximilian Mork, confirmó que hay más de 55,000 personas fallecidas y sin identificar en servicios policiales y en fosas comunes en todo el país. Lo anterior lo dio a conocer durante el encuentro regional de comisiones de búsqueda de personas, Sinergias, en el sureste.
2: A nivel nacional, nosotros en el Fondo de Población de las Naciones Unidas observamos un gran compromiso por parte del gobierno federal y cada vez más también de las fiscalías y de los gobiernos estatales. Por eso estamos hoy aquí en Campeche, para platicar, para escuchar, para dialogar con las autoridades cómo se puede lograr un mayor número de identificaciones de personas fallecidas sin identificar.
3: A nivel nacional, ¿con cuántas personas no se identifican fallecidas, sobre todo en ese 2016?
2: Pues primero que nada, gracias a los compromisos y los trabajos de la sociedad civil, sabemos que hay más de 50,000 personas fallecidas sin identificar hoy en día en todos los servicios judiciales de la República. Y ahora es la tarea del Estado mexicano de implementar soluciones técnicas, pragmáticas, de identificar a estas personas para que las familias reciban certeza sobre el paradero de sus seres queridos. Y lo que ha pasado en este año, y lo observamos o reconocemos, que la presidenta Claudia Sheinbaum, la Secretaría de Gobernación, han implementado varias medidas para dar respuesta. Un ejemplo concreto: gracias a este esfuerzo, en los últimos años se recuperaron las identidades de más de 22,000 personas no identificadas en los servicios especiales, también aquí en Campeche, en Yucatán, donde vamos a estar mañana, a través del cotejo de huellas dactilares. En resumen, entonces, hay avances, todavía quedan enormes retos en el camino, pero se están dando cada vez más respuestas a las preguntas.
3: En el tema de búsqueda, ¿cuántas personas hay en el padrón, pues se puede decir así, desaparecidas en México, que tienen ficha de búsqueda a nivel nacional?
2: En eso te pido una disculpa, pero mi programa se enfoca en el tema de identificación.
3: Y bueno, a nivel mundial, ¿qué lugar se encuentra México en con esas 50,000 personas? O sea, ¿estamos en un parámetro medio, alto, bajo de esas 50,000 personas que no están identificadas?
2: Tampoco te puedo especificar este rango, pero lo que te puedo otra vez reafirmar, que aquí en México, por supuesto, hay unos retos en materia de identificación humana, pero lo que sí se ha logrado es implementar varias medidas para dar ya respuestas a las familias.
4: En el caso de las colectivas, que sabemos que es un tema que se ha dado en México, que son madres de familia que se juntan para la identificación de sus hijas, de sus hijos en búsqueda, ¿cómo se está trabajando también en ese tema?
2: Sí, primero que nada, otra vez, todo este esfuerzo ha sido gracias a la sociedad civil y a las familias y colectivos que buscan a sus seres queridos, que por años han impulsado cambios y mejoras. Y por eso también nosotros en el Fondo de Población de las Naciones Unidas celebramos el constante diálogo entre las familias, colectivos, con las autoridades. Ejemplo concreto, la semana pasada estuvimos con la fiscal general Godoy en el estado de Tlaxcala para dialogar con los colectivos. También se apoyan un diálogo cada 3-4 meses entre los colectivos y las autoridades locales. Entonces, otra vez, yo creo que hay muchos avances. Claro que sí quedan unos retos en el camino, pero es un diálogo ya muy abierto y muy constructivo.
5: En otra información, ayer en sesión del Congreso se dio lectura a una iniciativa diseñada para expedir la Ley para la Atención, Protección e Inclusión de Personas con la Condición del Espectro Autista del Estado de Campeche, con el propósito central de asegurar el acceso integral a la salud, la educación, el empleo y una vida completamente libre de discriminación para este sector de la población. El proyecto legal contempla el establecimiento de mecanismos institucionales orientados al diagnóstico y la atención temprana, la capacitación continua a docentes y personal especializado, el impulso a la figura de maestras y maestros sombra dentro de los planteles escolares de educación básica y la creación de políticas públicas permanentes que faciliten terapias, acceso a la cultura, el deporte y oportunidades laborales equitativas complementadas con campañas de concientización social. Por otra parte, también ayer los diputados respaldados por los dictámenes de la Comisión de Seguridad Pública y Protección a la Comunidad aprobaron modificaciones a la Ley de Vialidad, Tránsito y Control Vehicular del Estado. Esta reforma con la finalidad de dar certidumbre y claridad jurídica a las corporaciones de seguridad y vialidad para que puedan intervenir de forma oportuna ante los reportes de la ciudadanía respecto a unidades motoras abandonadas.
1: Bueno, cambiando de tema, es urgente que todos los niveles de gobierno, legisladores y también empresarios convoquen una reunión para hacer un frente común ante lo que llamaron el tiro de gracia que Petróleos Mexicanos le ha dado a Carmen. Así lo señaló el presidente de la Contraloría Ciudadana AC, Javier Bello Ávila, quien lanzó fuertes críticas sobre la medida en la cual, pues, hasta 2033 pretenden cubrir la deuda que data del año 2024. Propuso un frente común que busque el diálogo con el nuevo director de Petróleos Mexicanos, Juan Carlos Carpio Fragoso, y con los titulares de Hacienda, Edgar Amador Zamora, y del IMSS, Zoe Robledo Aburto.
6: Yo creo que el sector empresarial debe de convocar urgentemente a la gobernadora, al presidente municipal, a los diputados locales, a los diputados federales, a los senadores de este estado, para que tomen una determinación ya, ir a la Ciudad de México, y hay que entrevistarse prácticamente con el nuevo director de Pemex, con el secretario de Hacienda, con el director general del Seguro Social, porque sus cuentas están intervenidas, están embregadas, para decirle, señores, nosotros no podemos esperar más tiempo hasta el año 33 para que ustedes nos paguen 24 y 25, que ya se trabajó y se facturó. Quiero decir al secretario de Hacienda, a ver, señor secretario de Hacienda, ¿cuánto es lo que yo le debo a ustedes por impuestos? A mí Pemex me debe, por decir, 100 millones de pesos. ¿Cuánto te debo a ti de impuestos? Con ISR, todo. Me debes 20 millones. Ok, descuéntamelo y cóbraselo a Pemex. Vamos a hacer un convenio de pago.
1: Estas son las propuestas que están dando a conocer precisamente sobre este tema. Cambiando de información, en atención a un reporte anónimo, agentes de la Secretaría de Protección y Seguridad Ciudadana llevaron a cabo la puesta a disposición de una persona del sexo masculino de 17 años de edad. Esto fue en Ciudad del Carmen. La intervención se realizó en la calle 62, entre calle 53 y 55, donde elementos de la Policía Estatal efectuaron una inspección preventiva al menor conforme a los protocolos de actuación correspondiente. Durante esta inspección le localizaron indicios de posibles sustancias ilícitas consistentes en hierba seca con características similares a cannabis y sustancias sólidas de color blanco con características similares a narcóticos, por lo que el menor fue puesto a disposición de las autoridades competentes para los trámites legales correspondientes. La Secretaría de Protección y Seguridad Ciudadana reafirma que nadie está por encima de la ley y que las acciones operativas se realizan en estricto apego a los protocolos de actuación y en el marco jurídico vigente. Asimismo, esta institución refrenda su compromiso de continuar trabajando para garantizar la seguridad y la tranquilidad de la ciudadanía, fortaleciendo la presencia policial y las acciones de prevención en todo el estado. En otro hecho, elementos de la Secretaría de Protección y Seguridad Ciudadana detuvieron a un sujeto. Esto fue en la colonia Cerradero, en el municipio de Chapotón, luego de ser señalado presuntamente por el robo de un maletín con 9 radios de comunicación. La intervención se derivó del reporte de un trabajador de la construcción, quien informó que momentos antes habían sustraído de su vehículo un maletín que contenía los equipos de radiocomunicación. Tras las acciones de búsqueda y recorridos por la zona, los elementos policiales ubicaron a un masculino en posesión del maletín con los 9 radios, y al no acreditar la legal propiedad de los objetos, fue detenido y puesto a disposición de la Fiscalía General del Estado para las investigaciones correspondientes.
5: Bueno, pues en el pronóstico, antes de concluir, en el pronóstico del clima para este jueves, las temperaturas máximas para el estado, de acuerdo a la información de la Comisión Nacional del Agua del Servicio Meteorológico Nacional, estarán otra vez oscilando las máximas de 40 a 45 grados centígrados. No hay pronóstico de lluvias importantes para el estado, y el pronóstico de la región para toda la península de Yucatán es el siguiente: de cielo despejado y sin lluvia, como ya le mencionaba, y sin lluvia en Campeche, cielo medio nublado con probabilidad de lluvias aisladas con posibles descargas eléctricas en Yucatán y Quintana Roo. Por la mañana, ambiente cálido en la península; durante la tarde, ambiente caluroso a muy caluroso, prevaleciendo la onda de calor en el norte de Campeche, al oeste de Yucatán. También viento del este y sureste de 20 a 30 kilómetros por hora, con rachas de 40 a 60 kilómetros por hora en Campeche y Yucatán, y viento de 10 a 20 kilómetros por hora, con rachas de 30 a 50 kilómetros por hora en Quintana Roo.
1: 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Que tengan un excelente jueves y recuerde que no somos los únicos, pero sí los primeros en informarle.
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Bienvenidos a esto que es Despierta con la Peque. Yo soy Marisolita El Coser, qué bueno que me estás acompañando en este juevesito ya, juevesito de la que se te antoje. Solo incluyen canciones, ¿eh? Hoy menos bla bla bla, mucho más música, porque juevesito, porque ya el cuerpo está sintiendo que viene el fin de semana y juevesito de que mañana descanso. ¡Ay, qué bonito! Yo soy Marisolita El Coser, la Peque, estás en Despierta con la Peque, así que permanece conmigo hasta las 9:30, vamos a tener buena música, lo que quieras escuchar, porque vamos a programar lo que tú elijas, ¿ok? Y hoy voy a comenzar diferente, hoy quiero el momento reflexivo porque esto necesitan escucharlo desde tempranito, desde que estamos saliendo de casa, desde que estamos manejando, desde que, mira, ya decimos... Hoy fulanito me la va a hacer de a... Ya sabes, ¿no? Entonces dices, calmada, calmada, tú relájate, escucha buena música, escucha Exa. Aquí estamos y ahí me voy con el momento reflexivo de una vez. Te conviene, escúchalo. Porque fíjense, les voy a ahorrar el problema del día. Se los voy a ahorrar, se los jurito, ¿ok? Recuerden... Nada es personal. Todas las personas hablan y hacen cosas desde sus heridas, sus perspectivas, sus traumas, sus creencias y sus carencias. Escúchenlo bien, ¿eh? Que nada nos afecte en este juevesito, por favor, con una sonrisa. Eso sí, salgan con su sonrisa de repuesto. Ya saben, nunca falta el amargado del día.

Síguenos en redes sociales, estamos como Exa Campeche Oficial en Facebook, Exa Campeche en Instagram y TikTok. ¿Y qué creen? ¿Qué tenemos para irnos a la regadera? ¿Con qué palabra nos vamos el día de hoy? La palabra es manos. Ajá, manos, sí. Esas con las que se me antoja comer una tranca de lechón ahorita. Ay, no es cierto, no es cierto. Estoy a dieta rigurosa. Dieta rigurosa, muchachos, porque ya casi vacaciones. 17 días. Palabra de hoy es manos. ¿Con qué canciones nos vamos? Ahí les va, primera opción. Por eso digo que todavía esa, no. Pónmela bien para que lo escuchen bien. Ándale, esta. Bueno, muy bien, ahí va. Ahora sí. ¡Epa!

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1: 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Canción patrocinada por Luis Roberto Lazo. Bueno, es una canción que Roberto creo que no cantaría ni bailaría ni nada. No es de su top. Ay, saluditos a Luis Roberto Lazo. El símbolo levantando las manos. ¿O prefieren escuchar colgando en tus manos?

Me encanta esa canción. Colgando en tus manos con Carlos Baute y Marta Sánchez. Tercera opción, ahí los vamos con esto que se titula Suelta mi mano, de Sin Bandera. ¿Cuál te late más?

Tercera opción, Sin Bandera, Suelta Mi Mano. ¿Qué es lo que prefieres escuchar? Tú dices, canción 1, 2 o 3, me mandas WhatsApp al 981-13-811-34. Juevesito de la que se te antoje, también si quieres alguna otra canción, pues me dices, Marisolita, esta me late para el día de hoy y con mucho gusto. Tengo saluditos, hoy andan medio dormidos, andan medio dormidos, tengo poquito mensaje, así que pónganse las pilas, muchachos, desde la mañanita, tempranito, vamos a darle. Movimiento en las manos, en los dedos, de una vez. Tengo a Ángeles ya conectadísima. Hola, buenos días, Ángeles, ¿cómo estás? Y también a Francisco, buen día, Pequesauria Marisol, ponme, porfa, una canción de Caifanes, ya está agregadísima, mi amigocho, claro que sí, y también al buen Carlitos, buen día, Peque, la número 3, va que va, muchas gracias, Carlitos, por comunicarte tan tempranito con nosotros. Con nosotros, mi computadora, mi micrófono y yo. Mi escritorio, mi celular, mi bulto. Vámonos con mucho más música. Ya me están solicitando. Esto es de Caifanes, La Negra Tomasa. Disfrútenla, muchachos. Manejen con precaución.

Estás escuchando Despierta con la Peque. 8:25, ya estoy de vuelta. Yo soy Marisolita Alcocer, ¿cómo están? Oigan, está muy relleno esto, así que una última persona que me diga qué es lo que quieren escuchar para irnos a la regadera, porque está en empate, triple, ¿no? ¿Qué quieren? Uno, el símbolo levantando las manos, Carlos Baute con María Marta Sánchez colgando, perdón, levantando las manos con el símbolo. Canción número dos, colgando en tus manos con Carlos Baute y Marta Sánchez, o sin bandera, suelta mi mano, ¿ok? Porque sí está reñido esto, muchachos, así no puedo. Saludos, Nidia, ¿cómo estás? Número dos, feliz jueves, Marisolita. También tengo a Nidia. ¿Y dónde está Paco? Paco, buenos días, Marisolita, canción número uno. Ahora sí, reaccionan, ¿verdad? De veras. Canción número uno, Ricardo. Hola, Marisolita, muy buenos días. Me late la opción número tres. Oiga, me la están poniendo peor. ¿Será que me puedas poner la canción de Yandel? Ahorita la checo si la tengo. Que tengas excelente fin de semana. Bendiciones y saludos. Ay, me ponen en aprietos ahora. Canción número dos, canción número tres, madre santa, ahorita voy a tener que hacer el conteo de nuevo, pero antes vámonos con la exafrase, porque empezamos el programa con el momento reflexivo, ¿recuerdan? ¿Quién más se refleja con esta exafrase? Bueno, porque yo soy una persona cariñosa, al igual que muchos de ustedes, y sensible, pero estoy atrapada o estamos atrapados en el cuerpo de una persona que hace mala jeta por todo. A mí siempre me dicen, ay, Marisolita, ¿estás molesta? Y yo, no, así es mi cara. Pero soy buena onda, se los jurito, soy buena onda. ¿Y qué creen? ¿Ustedes son de las personas que toman té? ¿Sí o no? Digo, ¿cuándo nos juntamos para tomar un tecito, no? Yo creo, a lo mejor, y es lo que percibo, a lo mejor, y no sé, estoy confundida o estoy equivocada, pero cuando tomamos un tecito es porque algo nos duele o algo que nos dicen, nos recomiendan, tómate un tecito de manzanilla, un té verde, un té esto, que de estreñimiento, también un tecito, ¿sí o no? Como que no es así como que por el gusto de, hoy en la mañana voy a desayunar con un tecito, ¿no? Hay países, hay lugares donde el té es como que el cafecito de nosotros, bueno, el té es para ellos, cualquier hora, cualquier día, etcétera. No sé, les digo, es mi percepción. A lo mejor tú que me estás escuchando dices, no, el té es maravilloso. No, yo al té no le encuentro gusto. O díganme cómo saben mejor, ¿no? ¿O cuál, dígame? El té con, no sé, que tenga sabor a mandarina. A mí me encantaría probar eso, ¿no? Pero, por ejemplo, hoy, 21 de mayo, es Día Internacional del Té. Cuéntame, ¿cuál es tu té favorito? Y es que esta fecha pues reconoce este impacto que el té tiene en la vida de millones de personas, desde pequeños agricultores obviamente, hasta los consumidores, o sea nosotros, ¿no? Y también subraya la importancia de prácticas sostenibles en toda la cadena de valor. El té, dice acá, es la segunda bebida más consumida a nivel mundial después del agua. Y la celebración del Día Internacional del Té tiene sus raíces en el esfuerzo de los principales productores, en los principales países productores más bien, como China, India, Kenia, por dar visibilidad también a la importancia de este cultivo. Es que sí, en otros países, yo tengo a una persona que ahorita está fuera de acá de México, y resulta que para todo este, a cada rato yo, ay, qué raros, ¿no?

Pero después digo, no, pues cada quien con sus cosas, con su cultura, con sus hábitos, ¿no? Por ejemplo, ¿es verdad? Uno que nunca sale aquí de su champueblo. ¿Cuáles son los beneficios del té, no? Porque el té es una bebida rica en antioxidantes, compuestos bioactivos y que aportan beneficio para nuestra salud. Les digo que nosotros lo utilizamos, si me equivoco, en serio, corríjame, no Marisolita, es que sí estamos acostumbrados o no estamos acostumbrados o por qué lo hacemos. En mi caso, cuando estoy tomando un té es porque, uno, estoy como que... le hace falta circulación a mis intestinos, ¿no? O que no puedo dormir, o que necesito relajarme para los nervios. Oye, sí, yo tomaba mucho cuando sí se me alteran mucho los nervios, sí logro tomarme mi tecito. Y miren que me relaja bastante y mis nervios dicen, gracias, Marisolita. Por ejemplo, el té te puede regular los niveles de colesterol, imagínense, o sea, cosas que no sabíamos, mejorar la circulación sanguínea y esto pues disminuye la presencia de bastantes enfermedades, ¿no? Por ejemplo, ataques cardíacos, accidentes cerebrovasculares, además, todo lo que componen controlan la presión arterial, relaja, como les digo, estos vasos sanguíneos, también sirve para... el control de peso, el metabolismo, ¿no? El té verde en particular favorece la pérdida de peso al acelerar el metabolismo. O sea, no, un té no es mágico, ¿eh? Definitivamente. Te ayuda a acelerar ese metabolismo, obviamente porque, pues, va haciendo ahí su tarea, ¿no? No, de esos té, no. Dicen que el té más rico que conocen es el té de Positec. Ah, ese también yo lo quiero a cada rato, no cada quincena, quiere ser cada dos días. Ahorita seguimos comentando acerca de esto, pero dime, ¿cuál es tu té favorito, por favor? Dice Eduardo, yo tomo el té negro con limón para despertarme. ¿Es en serio o es broma? ¿Me lo juras? Porque voy a probarlo. Yo en la mañanita que llevo acá, híjole, no logro despertarme con nada. Y fíjense, a mí el café no me despierta, me relaja. ¡Qué raro! Sí, estoy loca. Hola Memo, dice, buenas Peque, un té de aquí, de los que queremos siempre. Sí, los que hay en cada tiendita, ay, está rico, ¿verdad? Sí, aplica, cuando gustes te invito, saludos y bendiciones. También hay otro que me gusta mucho, ay, pero ya trato de no tomarlo, a mitades ya trato de pura agua. ¿Quién es? Que me manden su nombre, por favor. Dice, opción 2 para la regadera. Mi té favorito, el té regional con limón. El té, ay, ese también está riquísimo. El té del mismo nombre de nuestra ciudad, ¿verdad? Chinita, dice acá tu perfil, ¿eh? No sé cómo te llamas, ahí me mandas tu nombre, por favor. Muchas gracias por estar en sintonía. Jainer también, buenos días, ¿cómo estás? Erika, por supuesto, también ya conectadísima con nosotros. Muchas gracias, como siempre, y a la pequeña Victoria, que espero que esté... muy feliz el día de hoy, que ya ande despierta, que no ande somnolienta. Ay, pero juevesito, ya casi fin de semana. Ah, ya te entendí, sí, Eduardo, efectivamente. No, hombre, ese sí me despierta, pero me altera mi nervio, muchacho, me altera mi nervio. Vamos a escuchar más música, regreso en un instante. Vamos a escuchar a Moenia con eso que se llama Paz. Paz para todo el mundo, por favor. Gracias. Ah, no, con Carlos Vives. No, vamos con Paz, está bien. Paz, mejor. Y ahorita escuchamos esta, ¿no? Bueno, vamos a escuchar esta. Carlos Vives, te dedico y ahorita regresamos con esta canción, ¿vale? De, que les digo, de Moenia, Paz.

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14: 8:42, 8:42. Vámonos con el chiste del día.
15: Brazo extendido,
16: brazo extendido. Chuchuá, chuchuá, chuchuá, guá, guá. Chuchuá, chuchuá, chuchuá.
14: Solo espero que no me esté escuchando ningún peque.
16: Compañía.
15: Brazo extendido,
16: brazo extendido.
15: Puño cerrado,
16: puño cerrado. Chuchuá, chuchuá.
14: Ahí les va el chiste del día, ¿ok? Fíjense, había un pez, ah, qué bonito, que quería ser locutor. Así como yo, ¿no? ¿No? Un pez quería ser locutor. ¿Pero qué creen? Salió al aire y se murió. Ay.
15: Compañía.
16: Compañía.
15: Brazo extendido.
14: Ay, ay, ay. Seguimos.

0: Ay, Dios mío, oiga, me confunden cuando me piden las canciones y yo descifrando qué es lo que me quieren decir. Hola, Carlita Solís, ¿cómo estás? Muy buenos días, excelente jueves. Ya sé que eres tú, ¿cómo estás? ¿Qué dice la chamba? Te mando un saludote enorme. Dice Ricardo, en referencia a las caras, es que estábamos hablando de la exafrase y las caras que ponemos, o definitivamente si tenemos facciones así como que muy rudas, yo de por sí, pues... sí, tengo que decirlo, mis facciones son algo extrañas, ¿no? Entonces parece que estoy molesta todo el día, pero no, háblenme, y soy muy buena onda. Y dice Ricardo, en referencia a las caras, su hija me dice, papá, ¿estás molesto? No, es así mi cara, pero me lo dice cuando me platica del chamaco que la anda enamorando. Madre santa, esas caras no podemos remediarlas, ¿verdad? Y eso que no soy mamá. ¿Qué les decimos, no? ¿Qué les decimos? Saluditos también a Oscar. Muy buenos días, opción 2 para la regadera. Se me antoja una rolita de Sebastián Yatra, la de Mentirosa también, ¿no? No, es la del Traicionera. Disfruta tu fin de semana, muchas gracias. Y estamos hablando de los té, así que cuéntame qué té es su favorito. ¿Cuál té se toman para cuando tengan algún mal? Ahorita seguimos hablando de eso. Vámonos con mucho más música y regreso en un instante. No te vayas, estás en Frecuencia Naranja a través del 100.3. En todas partes, ponte Exa. Esta canción me gusta mucho.
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3: Todo el mundo con la mano arriba, ahí todos los que van en el coach, obviamente, claro.
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3: Ahí hay lugar atrás, hay lugar atrás, vamos, vamos. Saluditos a todos los que andan por ahí. Muchísimas gracias por estar en sintonía. Donde quiera que vayas, si estás en el taxi, en la combi, ahí en el coach, obviamente, en todos los lugares que nos escuches, pásala muy bien con buena música. Pide tu canción favorita. Y estábamos con el té porque tiene muchos beneficios. Y algo que me contaba ahorita que estaba escuchando su audio. Si quieren, mándenme audio, no hay ningún problema. Yo los escucho, nada más me tardo tantito porque estoy al aire, obviamente, pero los escucho. Y si no, ahí me transcribe lo que quieren decir, obviamente. Pero me estaba comentando que yo no me había fijado que el té también lo puedes tomar frío. O sea, el tecito que haces con los sobrecitos y todo esto, que es el del cual estamos hablando, muchachos. Bueno, resulta que yo no había visto hasta que mi mamá le recomendaron uno para el estreñimiento, porque mi mamá jamás era de estreñimiento, pero resulta que en un momento sí se le presentó, ¿no? Entonces, probó de todo. Entonces, le recomendaron un producto, estos naturales, obviamente, y lo compramos. Y en el sobrecito, yo no me he dado cuenta que en los sobres normales de los té que venden en los supermercados, por ejemplo, te digo, las marcas a lo mejor que yo compro, puede ser, pero nunca había visto que decía tómatelo caliente o frío. Y este sí lo decía. Y dije, ay, ¿y cómo será? Si lo pongo frío, ¿cómo va a salir todo eso? Ah, bueno, resulta que también lo va a servir el agua, obviamente, la misma dinámica, el mismo procedimiento más bien, y después ya le viertes el agua fría. Entonces dije, ay, pues sabe más rico, ¿no? Como que más fresco y más para nuestra región.
2: La mano derecha en la cara.
3: Hasta hielito le puedes poner, claro, cuando ya soltó todas sus propiedades el sobrecito, ¿no? Ya hirviendo, obviamente, y ya después, y es que lo viertes de esta forma. Y yo, wow. Cosas que no sabía. Pero, por ejemplo, gracias a sus antioxidantes en algunos té, obviamente, el té protege la salud, ya sea ósea también, y apoya el sistema inmunológico. Este es muy importante. También se ha observado, dice, que ayuda a mejorar la salud bucal y a prevenir problemas de encías. Oigan, eso está bien interesante, ¿verdad? Y el té, en cuestión de los tipos de té y sus propiedades, tenemos el té verde, ¿no? Alto en antioxidantes, estimula bastante el metabolismo. El té negro, que favorece la digestión y efectos, y tiene efectos astringentes, ¿ok? Yo no había leído ni he visto el té amarillo, raro y antioxidante, similar al té blanco y verde. ¡Oh! ¡Wow! El té es una bebida versátil que incorpora un estilo de vida saludable, puede mejorar la salud cardiovascular, metabólica y mental. Y además ofrece protección antioxidante y contribuye a las enfermedades crónicas. Pues a tomar tecito, muchachos. ¿Quién para un tecito? Levanta la mano.

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1: Por si no sabían de las propiedades, ahora sí, porque nosotros hasta que no nos da el mal, no reaccionamos. Así que hay que prevenir todo esto, tomarnos nuestro tecito, ayudarnos también. El estrés, ¡ay! Ese sí, se los encargo. El estrés, ya saben, tomarse un tecito, los nervios también cuando pasamos algunas circunstancias que no queremos, obviamente, que nuestro sistema esté así estresado y estemos pues sintiéndonos mal de que, ay no, pues me molesta esto, ya tengo los nervios alterados, etcétera, pues nos tomamos un tecito y listo, ¿no?
2: ¡Lipe!
1: 8:53, vámonos, esto es...
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1: Ay, oye, sí, estuvo muy reñido, muchachos. Me costó trabajo. Pero muchas gracias por allá estar en la encuesta y decidir con qué nos vamos a la regadera. Vámonos con Carlos Baute y Marta Sánchez con esta canción que se llama Colgando en tus manos. También me gusta muchísimo.
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2: Escuchamos Por Si Te Quieres Quedar de Kurt, ¿ok? Y por si te quieres quedar, podemos irnos a alguna canción que tú quieras. Así que mándame WhatsApp 981-13-811-34. Estás en Despierta con la Peque. Gracias por sus mensajitos, ¿eh? Muy activos el día de hoy. Muchísimas, pero muchísimas gracias. Oigan, y fíjense que ayer que estaba viendo las redes sociales, aparte del tema de, ya saben, las bailarinas... ¿Cómo era? Ay, espérense, ya se me olvidó el nombre, espérenme.

Como cuando no domino el inglés, cuando el octopus, el pulpo y las bailarinas, ay, Dios mío, de veras que están en, subo videos y le contesto y qué onda. Y dije, ay, ya, suficiente. Pero, entre otras cosas que circularon mucho el día de ayer, que la neta no sé de qué team son ustedes, ¿no? Pero son de Maribel Guardia o de Imelda Tuñón. Bueno, pues resulta que ayer se dio una noticia no favorecedora para Maribel Guardia. Miren, yo nunca he visto a Maribel Guardia que se meta en conflictos. ¿Desde cuánto tiempo que la conocemos? Ay, sí, así mi íntima amiga, ¿verdad? O sea, pero ¿hace cuánto tiempo que está en el medio que jamás hemos escuchado algo así como lo que está sucediendo últimamente y que lo que dice Imelda? Les digo, yo no meto las manos por nadie, ni por mí misma, ¿no? O sea, casi, casi, ¿no? Porque digo, caras vemos y también pues no sabemos. Pero resulta, yo a Maribel Guardia jamás, o sea, jamás como que me imaginaría que quisiera hacer algo en ¿cómo se llama? En contra de su propio nieto, en contra de la tranquilidad, de su bienestar, de todo esto. Como que no se me hace una persona así. Digo, no se me hace, tal vez sí. Desconozco de cómo sean las personas, ¿no? Pero fíjense que ayer se dio la noticia de que Maribel Guardia perdió la tutela de su nieto. Sí. ¿Qué es lo que pasa con esto ahora? Ya Maribel Guardia ya no figura como tutora legal de su nieto José Julián. Esto lo confirmaron en un programa donde hay una conductora que trabaja con Gustavo Adolfo Infante. Bueno, ella, esta señora es tía de Imelda Tuñón, ¿ok? Es Adis Tuñón, es una conductora del programa este de Primera Mano, ¿no? Ahora ella va a ser la nueva responsable del hijo de Imelda Tuñón con Julián Figueroa. ¿Ok? Y es que a mí se me hizo como que, como, ¿por qué? ¿Qué pasó? No sé qué. Bueno, resulta que esta situación se tomó por medio de un juez. Obviamente no es así como que algo de que designado a la y se va, porque pues para todo el caso del niño es complicado, ¿no? En cuestiones de lo que dejó, obviamente, y estoy hablando de manera monetaria, obvio, ¿no? Del bienestar de su hijo. Yo creo que cualquier mamá va a tener en cuenta el bienestar de su hijo. No dudo que Imelda, pues, sea una buena mamá, nada más que hemos visto situaciones que nos han presentado, ¿ok? Entonces no podemos nosotros juzgar ante qué circunstancias viven o cómo lo vivieron o cómo lo están pasando, etcétera. Desconocemos todo eso. Les digo, yo no soy nadie para hablar de eso, ¿no? Pero entonces, de acuerdo con esto que reveló Adis Tuñón, la tía de Imelda, un juez la nombró nueva tutora del nieto de Maribel Guardia, lo que deja fuera, sí, ya a la actriz y cantante. Entonces, afirma también que todo se llevó a cabo mediante proceso legal, las autoridades correspondientes, presentó un documento que avala su nuevo lugar como tutora definitiva del menor, ¿ok? Dijo tal cual, se abre una terna donde comparecen varias personas, por lo que entiendo es que esto se designó no nada más así al dedazo, ¿no? Para decirlo de alguna manera, para que entienda, porque estaba yo entendiendo el problema, ¿no? Dice, hace 2 semanas, el día de hoy por el día de ayer, se me cita para aceptar este cargo, ya ejerciendo pues esta responsabilidad, y ella aceptó, dijo también, porque es su tía del niño, con todo el amor que le tengo al menor y con toda la cercanía que tenemos. Me interesaría saber quiénes más estuvieron en esa terna para que fueran los nuevos tutores, ¿no? Eso sería otra cosa. Yo en cuestiones legales, hazme el favor, ¿no? Claro, ella dijo, tal cual fue muy tajante, por ejemplo, de que ella no es la responsable de manejar el dinero ni los bienes del niño, e incluso ella dijo que ella se encuentra emprendiendo acciones legales contra Marco Chacón, que es la pareja de... Ay, se me va el nombre de Maribel, ¿no? Y él ya deja de ser esa parte que maneja el dinero,
porque dijo Imelda en aquel tiempo que no le permiten obtener todos estos recursos que dejó el papá, etcétera, etcétera, ¿no? Hubieron muchísimas cosas. Y ella dijo, les quiero compartir algo, la primera acción que tomo como la tutriz nueva con este cargo es pedir la remoción del señor Marco Chacón como albacea. Esta solicitud ya se hizo, están en espera de qué es lo que va a suceder, ¿no? Entonces van a esperar esta decisión de los jueces respecto a desprender de su cargo al esposo de Maribel Guardia, que también pues estuvo involucrado en dimes y diretes en esta disputa legal y sobre todo pues de los del recurso, ¿no? Que tiene el niño pues para su educación, para que viva, para que todo, porque dijo Imelda que se ha habido restricciones, por ejemplo, acerca de todo lo que le pertenece al niño, ¿no? Yo dudo que esta haya sido es mi percepción, que haya sido malos manejos, lo dudo mucho, simplemente hay como que no hay comunicación por parte de ellos, o que digas, bueno, mira, yo voy a controlar ciertas cosas, nada más, pues dime, ¿para qué va a ser? Porque no vaya a ser para otras cosas, sino vaya a ser para su educación, para su alimentación, para su vestimenta, etcétera, ¿no? Yo creo que es falta de comunicación. Hasta el momento, pues Maribel no ha hecho ninguna declaración hasta la hora del día de hoy, ¿no? Y no ha habido ninguna queja porque pues ya no es la tutriz del hijo de José Julián, obviamente. Entonces están en espera, ¿no? Pero esa es la noticia que se dio el día de ayer. Obviamente es algo muy familiar, muy de ellos, pero sin duda como Maribel siempre ha sido una de las actrices muy queridas y obviamente va a estar en el ojo así de todos los reflectores, de todas las noticias en cuestión de espectáculos, pues simplemente Maribel Guardia siempre ha dado de clavar y sobre todo que siempre ha dado la cara. Entonces esperemos a ver qué es lo que dice Maribel, pero sin duda ahorita ya no figura como tutriz de el hijo, obviamente que perdió la vida y pues están en disputa obviamente y que si no se lo dejan ver y que si no esto, que si no lo otro, ay, Dios mío, son cosas muy difíciles. Qué cosas, ¿verdad? Las cuestiones familiares, Dios santo, y cuando hay niños sobre todo y una figura importante pues fallece, en este caso como fue el papá de este pequeñito, pues obviamente empiezan a hacerse las cosas muy difíciles. Terminamos ese tema, pero ustedes, ¿qué onda? ¿Qué creen? ¿Maribel Guardia debe, no debe? ¿Está bien, está mal? ¿Imelda, qué onda? No sé, siento que Imelda me deja muchas cosas, como muchas incógnitas, ¿no? Es mi percepción, ¿ok? De buen día, Peque, y a todos los Pequelovers y Pequesaurios. Hoy voy retrasado al trabajo. Marco, ¿cómo estás? Buenos días. Y también, ¿qué dice? Carlitos, ¿verdad? Eso es trampa. No, porque me dice Carlitos, qué casualidad que ganaste, Peque, con la canción de Colgando en tus manos. Aquí está la evidencia, en cualquier momento, miren, vengan aquí a Avenida Resurgimiento y nos ponemos a hacer el conteo. Muchas gracias, Carlitos. Dice, Estrella, hace rato que no me escribías, ya te extrañaba, ¿cómo estás? Dice, te mando muchos saludos a la mejor voz de EXA, un abrazo de oso, me pones la de Caifanes afuera, ¿me la puedes poner? Obvio, si hay tiempo, yo creo que sí, a ver, programamos de una vez, casi. ¿Te late? Dice que sí, que hoy está permitido. Ahí va, de una vez, para luego es tarde, ¿no? 9:15, vámonos con esto. Ahorita regreso con más. Que disfrutes este día, Estrella, y a todos ustedes también.

0: 9:20. Oigan, ya me están reclamando que no he puesto una canción y la puse desde el principio, ¿eh? Ay, ay, ay, vaya, vaya, vaya, vaya. He cumplido, muchachos, he cumplido. Oigan, voy a quedar pendiente con esa canción que me solicitas, Ricardo, porque mi editor estrella, mi locutor de las 3 de la tarde, ok, el otro locutor naranja está ocupado, está ocupado, no me puede pasar la canción.
1: Sangre de campeón, puño a puño, el salón de la fama consagró.
0: Tengo dos pendientes, pero el lunes sin falta tempranito ahí la ponemos, ¿sale? Recuerden seguirme en redes sociales, estoy como Marisolita Alcocer en Facebook y Marisol Radio MX en Instagram y TikTok. Vamos un corte y ahorita regreso con más. 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

Esto es Despierta con la Peque. Ya me tengo que ir, ya me tengo que ir. Disfruten de la programación musical. Recuerden que a las 3 de la tarde, Luis Roberto Lazo en Regrexa. Y pues no está Fernandito Lezama, está de vacaciones. Síganlo en redes y vean qué es lo que hace. Puro comer y comer nada. A cada rato nos está presumiendo su comida. Que anda, creo que anda a dieta el muchacho, porque puro pollito, puro pollito. Ese muchacho está re flaco. Man, you can't catch a break. Y recuerden, porque hoy es jueves de...

no se pierdan esas costumbres. Si ya llevas 50 años con tu pareja, mira, esta es una nueva oportunidad de decirle, vámonos, mujer, vámonos. O tú como mujer, vámonos, viejo, vámonos a la calle, adiós.

0: disfrutar de lo que tenemos y de lo que podemos, porque miren, la vida, ay, es muy corta, muchachos, es muy corta, así que hay que vivirla, por favor, ahí se los encargo. Vayan a bailar, hay muchas cosas, aunque, miren, la tranquilidad de Campeche, nadie nos las quita, afortunadamente hasta ahorita estamos bien, bueno, dentro de lo que cabe, o sea, porque ahorita van a decir, ¿cómo crees, Marisolita? ¿Tú también? No, ya sé, ¿no? Pero disfrutamos de ciertas cosas que otros lugares no pueden, ¿ok? Nada más ahí se las encargo, ahí se las encargo. Me tengo que despedir por el día de hoy y recuerden, les espero el próximo lunes en punto de las 8 de la mañana. Me voy. Mañana descanso. Ok, disfruten este juevesito ya así como que oliendo el fin de semana. Sin dinero, pero no importa, no importa. Pagamos todas las deudas, que es lo importante. Hasta mañana, no, hasta el lunes. Me escuchan de nuevo a las 8 de la mañana por Frecuencia Naranja a través del 100.3. En todas partes, ponte Exa, Peque Lovers, Peque Saurios y demás. Bye, bye.
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1: 9:32. 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
6: 10 y 20.

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0: ¿Sabías que
8: los fumadores pasivos también mueren alrededor de 1 millón al año?
0: 10:58.

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15: ¿Sabías que
16: Marlboro es la marca de cigarros más consumida en el mundo?
17: Tranquilo, sí, sí, yo lo vi muy tranquilo, de
18: sí,
17: hecho.
18: Sí, la gente que lo conocemos no sabe, eso no fue no, nada.
19: Oye, pero este es un programa kosher, güey, ¿qué, claro, qué quedamos?
17: ¿En qué quedamos? No, pero también, o sea, ya Lechuga ya dio como una explicación.
19: Y sí, creo que tenés tantita razón. Claro.
17: También. A ver, es que ahorita vamos al contexto para la gente que no tiene ni la menor idea. Pero antes de hablar de eso, tenemos que hablar de lo que venimos a platicar, exacto, que es la ópera, exacto, en general. Oigan, primero, qué gusto que estén aquí. Felicidades. Siento, Andrea Torre, que te he visto toda la vida y siempre te sigo viendo súper joven, súper guapa, súper actual, súper trabajadora. ¿Cuántos años llevas de actriz, Andrea?
18: 40 años llevo de actriz. Gracias por los piropos.
19: Y tiene 41.
17: ¿Cuántos años tienes, Andrea?
18: 46, sí, claro.
17: Empezaste a los 6 años.
18: A los 6 años empecé allá en Televisa San Ángel. Uh-huh. Llevo 40 años y pues feliz de la vida. Es algo que me encanta, estar enfrente de una cámara, con un micrófono, en un escenario. Amo, es mi pasión, es mi vida, claro, y soy muy feliz.
17: Y además, ¿cuántos de tus hermanos se dedican a la actuación?
18: Bueno, para la gente que no sabe, tengo muchos hermanos, tengo 10, o sea, en total somos 11, y dice mi mamá que tiene 3 actores, los demás son normales.
17: Entonces son
18: Fátima. José María, Fátima y yo somos los actores.
17: Solamente 3, yo sentía que había más.
19: ¿Y ahí en producción?
18: Sí, es que Susel, mi hermana, claro, es productora, exacto, de televisión.
17: Es por Susel, sí, exactamente.
18: Sí, exactamente.
17: Entonces, 3 actores dentro de los 11 hermanos.
18: Así es.
17: Por otro lado, mi querida Lechuguita, no tienes idea, amigo, cómo me gusta que estés aquí, o sea, es que en serio somos familia, o sea, con Lechuga hemos crecido, Manolo Lechuga y yo hemos trabajado tantos años, he estado en todas nuestras producciones, no en todas, pero en
19: la
17: casi
19: mayoría.
17: La mayoría de las producciones. O sea, en serio, nos queremos muchísimo, amigo. ¿Cómo estás?
19: Sí, la verdad que sí, lo decíamos, ¿no? Yo conocí esta cabina cuando no le habían puesto presupuesto.
20: Sí, ¿no? Cuando no existía.
19: Hemos estado en Unicable, pero en Televisa, pero en deportes, pero en radio,
20: en TUDN,
19: pero en teatro, porque también

0: hicimos una gira de Está Cañón.
1: Sí, ah, sí, cierto.
0: Ya son, más de 15 años de conocernos y de trabajar.
2: Y de querernos, porque nos queremos muchísimo.
0: Sí, sobre todo es ese cariño que no necesitas demostrarlo día a día, porque por las agendas y la chamba, pues a lo mejor nos dejamos de ver un tiempo, pero cuando nos vemos nos saludamos padrísimo. Sí. ¿Te acuerdas cuando te encontré en la Mexicana ahí corriendo?
2: Sí, ibas, claro.
0: Se te cayó tu audífono, ya te debo uno.
2: Acabamos de ver a tu esposa también hace como 2 o 3
1: sí,
2: semanas,
1: sí,
2: ¿no?
1: Sí, sí, sí, sí.
2: Que fue a trabajar también. Uh-huh. O sea, siempre hemos estado muy cercanos.
0: Correcto.
2: Y pero sí, desde Está Cañón, yo creo que Está Cañón fue lo más largo que hemos hecho, ¿no?
0: Sí.
2: Exacto, sí, porque
0: fueron como 7 años.
2: Sí, los tuyos, sí.
0: Sí, como fue del elenco, digamos, más fijo que tuvimos en Está Cañón.
2: Exactamente, exactamente. Correcto. Oigan, bueno, pues ahora está esta obra de teatro, No Te Vayas Sin Decir Adiós, donde, pues bueno, que ahora, no ahora, lleva ya más de 2 años y ha estado extremadamente mencionada, vista, aplaudida. Platiquen un poquito primero, Andrea, para la gente que aún así, a pesar de todo lo que se ha dicho de No Te Vayas Sin Decir Adiós, no ha platicado, porque además, bueno, al ser, tengo entendido, la despedida de los escenarios de Juan Ferrara, pues es algo muy especial también, ¿no?
3: Así es, la obra se llama No Te Vayas Sin Decir Adiós y es la despedida de Juan Ferrara. Esta obra la escribió Óscar Ortiz de Pinedo y se trata de que el señor Juan Ferrara tiene un personaje que se llama Fausto, es su cumpleaños, uh-huh, y llega su hija, que lo interpreto yo con mi marido José Manuel Lechuga, llega su otro hijo que lo interpreta Óscar Medellín o Adrián Rubio, con su esposa que lo interpreta Natalia Madera y Valeria Burgos, y obviamente es una comida, una cena de cualquier familia, ajá, que de repente alguien de la familia dice algo incómodo y santo Cristo, lo que pasa en una comida,
0: por eso Lechuga está en el
3: exacto,
0: elenco.
3: Claro. Exacto.
0: Pero la sorpresa es que yo no digo eso, güey. Yo no soy el detonador, el detonante.
2: Cuando él llegó, le preguntaron a Lechuga, ¿y tú qué papel vas a hacer? No, tú normal, como Lechuga.
3: Exacto. Exacto. O sea, Lechuga se as contrató. Himself.
0: Güey, me están reventando con todo. ¿Qué va a decir la señora bonita que está ahí en el puesto de garnachas atendiendo a todos los comensales?
2: Eso sí.
3: Va a decir, quiero ir a ver a la obra, claro, quiero ir a Lechuga, no te vayas
0: vayan,
3: a decir adiós.
0: No hay mala publicidad. Entonces, que hablen.
3: Bueno, entonces el chiste es que pasa en esta escena y alguien te digo, hay un detonador y pues gritos, golpes, secretos. O sea, es una obra que tiene un poco de todo. La verdad es que al principio es muy, muy ágil y te atacas de la risa y al final salen llorando. Okay. Señores y señoras.
0: Llévense su pañuelo.
3: Sí, totalmente. Y la verdad es que tener a Juan Ferrara ahí, sí, es una maravilla, claro. Trabajar con él es una maravilla y es padrísimo, no me va a negar Lechuga, que de repente le gritan las señoras, te amo, hazme un hijo, estás cuero, guapísimo.
0: Eres, o sea,
3: parece
0: novio,
3: concierto. Ay, sí, parece concierto.
2: Sí, se cuenta como con Lara Campos en Matilda, ¿no? Nada más que otra generación, ¿no?
3: Sí, literal.
2: La generación más grande, ¿no?
3: Le ha llevado cartas, flores, peluches, todo le llevan al señor Juan Ferrara.
0: Fotos que se tomaron hace 30 años.
2: ¿Todavía hay señoras que le ofrecen el peluche?
3: Ay, Cristo Rey, pero sí.
0: Oye,
3: sí.
0: En Torreón,
3: de todas las edades, ¿eh?
0: En Torreón invité a mi suegra y mi suegra invitó a amigas suyas. Y entonces pasaron a saludar y a tomarse la foto. Y entonces una le dice, oye, yo siempre le dije a mis hijos que tú eras su padre. Por favor, abrázame como si fueras el padre de mis hijos. Y lo pepenó de la cintura y se, ajá, tomaron un beso. Y Juan así, wow. O sea, okay, sí, muchas señoras se... Se deschongan después de verlo.
2: Es que hay dos cosas que son reales. O sea, primero Juan Ferrara, que sí, efectivamente, ha sido un galán, pues uno de los más importantes de esta cultura de las telenovelas y de las series y del teatro. Totalmente. De la cultura del espectáculo de este país. Sí. Y estamos hablando del país más importante de América Latina, perdón, pero en contenido digital, perdón, en contenido definitivamente sí.
0: ¿Se tiene que decir?
3: Y se dijo.
2: O sea, entonces, estamos hablando de uno de los países, del país más importante, con el galán más importante, con una de las carreras más importantes aún vigentes, pues obviamente estamos hablando de una persona con muchísima, muchísima trayectoria. Dos, sigue siendo un hombre muy guapo. Tres, pues claro que las mujeres llegan y lo ven y le recuerda tanto todas las telenovelas y proyectos que ha hecho, como el talento que tiene, porque no se trata solamente de ser una persona atractiva como lo es Juan Ferrara, sino estamos hablando de una persona extremadamente talentosa.
3: Totalmente.
2: ¿No? Entonces, pues claro que hace un efecto que ustedes están viendo todos los días en cada una de las giras, ¿no?
3: Es el efecto Juan Ferrara, por eso vamos a cumplir 3 años. O sea, ya estuvimos en el sur, ahora estamos muy cerquita de aquí, muchachos, para que nos vayan a ver.
1: Aquí, estamos con su santito de la calle.
3: Aquí, literal, ajá, viernes, sábado y domingo en el Foro Cultural Chapultepec.
2: Ah, están aquí,
3: aquí viernes, sábado y domingo, dos funciones. Vayan a vernos, vayan a reír, a llorar con nosotros. La verdad es que...
2: Ahora, dijeron que sale uno llorando. Uh-huh. Esto sale uno llorando con un mensaje, sale uno llorando de mentándole la madre a la vida. ¿Cómo sale?
0: Mira, es una obra muy catártica porque, aunque sea una frase del texto, te repercute a ti como espectador en algo que tienes en tu familia. Porque, como dice Andrea, es una fotografía de la típica familia mexicana, okay, ¿no? En donde sí hay cariño, pero hay rencores, pero hay animadversión, pero se esconden secretos y salen los secretos a la luz y entonces se vuelve un caos. Y la gente se va reflexionando sobre cada una de las escenas, por así decirlo, de la obra de teatro, con una gran lección, y aborda temas como la salud mental, como el divorcio, como la violencia intrafamiliar, muchas cosas como las enfermedades respiratorias, yo estoy seguro que toda la gente que se sienta a ver la obra se siente identificado con algo del texto.
1: Oye, pero yo sí quiero decir una cosa,
2: ¿tú ya la viste, amigo?
1: Sí, yo ya la vi. No piensen que van a ver un drama, no. De hecho, gran parte de la obra te la pasas riéndote.
0: Es como un dramedy, sí, ¿no?
1: Porque hay cosas que de repente, dentro de esta familia mexicana, güey, no, es que no puede haber el personaje así, dices, no. Y peor tantito, dices, mierda, creo que yo soy el personaje de esta familia que haría ese comentario. Uh-huh. O sea, nosotros fuimos a verla cuatro personas, fuimos dos parejas a verla, y te puedo decir que los cuatro íbamos en circunstancias diferentes, personales, de ese momento, y los cuatro salimos con conclusiones bien diferentes, pero los cuatro salimos bien satisfechos y bien conmovidos de lo que vimos. O sea, porque de repente dices, no, van a llorar, la gente dice, ay, no, no quiero que se me apachurre el corazón. Se te va a apachurrar un poquito el corazón, pero va a salir con una sonrisa y va a salir muy conmovido. Sí, queda aclarar eso, o sea, no es un drama, no, no, así de... No, la pasas muy bien.
3: Perdón que te interrumpa, Jordi, pero es que mucha gente, o sea, cuando salimos, nos dice, oye, qué bonito mensaje nos están dejando. Y yo, sí, porque la familia es la familia, te guste o no, y es mejor aceptarla como es, pedir perdón, decir... irte sin, o sea, decir adiós, ¿no? Dar un abrazo. Entonces nos dan un mensaje de que la familia es para siempre. Entonces eso a mí me parece muy lindo.
2: Y yo en lo personal amo las obras donde hay reflexión. O sea, más que estar preocupado de voy a reír o voy a llorar o voy a tal, digo, hay días que quieres reírte, evidentemente, pero es cuando tú sabes una obra, como entiendo que es No te vayas sin decir adiós, donde reflexionas, donde piensas, donde creces, donde aprendes. Miren, les va a ser muy sencillo. Hay mucha gente que siempre hablamos de manejar terapia y trabajarnos a nosotros mismos. No todo el mundo puede ir a tener terapia. Totalmente. O sea, no todo el mundo puede pagar una terapia a un psicólogo o un terapeuta. Pero sin embargo, hay obras de teatro, como entiendo que es esta, que sales y dices, ay, cabrón, o sea, entendí esto en mi vida, y te ayudan. Yo ha habido obras de teatro, yo me acuerdo que yo hubo una obra de teatro donde llevé a todos mis amigos porque me encantó, dije, y los llevé, ahora sigue con engaños.
0: Si la
2: los,
0: tienen que ver, sí, sí.
2: No, los cité en una cantina. Los cité en
3: los
2: una cantina.
3: Y decía,
2: ¿saben qué? Nos vemos jueves a las 4 de la tarde en tal cantina, puros hombres. Entonces digo, pues, ¿qué va a hacer este cuate? Entonces, como, pues sí, vamos a echar unos drinks, a jugar dominó, tal. Llegaron, nos echamos una cerveza, le dije, vámonos, nos vamos al teatro. Me los llevé al teatro, en ese caso era la obra A Vivir,
3: buenísima.
2: Porque sabía que si les diga vamos al teatro, nadie iba a ir. O sea, bueno, de mis 9 amigos iban a ir 3. Llegamos los 9, entramos, salimos de la obra. Y 3 personas al otro día me hablaron. Uno de ellos, que acabo de hablar con él en la mañana, me dijo, no vuelvo a fumar. Y nunca ha vuelto a fumar, o sea, dejó de fumar gracias a esa obra de teatro. Otra persona hizo otro cambio y otra hizo otro cambio. O sea, de mis 9 amigos, 3 hicieron un cambio de vida por la obra que duró 2 horas. Entonces, por eso este tipo de obras que están tan bien pensadas, tan trabajadas, y además te espejean tan fuerte, que de repente dices, oye, estoy creciendo, estoy aprendiendo y estoy mejorando en la vida por algo que además disfruté 2 horas.
3: ¿No? Pues así es, no te vayas sin decir adiós. Así que este fin de semana te llevas a tus 9 amigos con sus parejas.
2: Sí, pero ahora sí con descuento.
3: Así, para que vean.
1: Son nones, amigo, también.
3: No, ahora sí, haz el mismo plan, hazlo, porque de verdad vale mucho la pena. Como dice Manolo, sales con, ¡ay, qué padre! O sea, te puedes ir a cenar y platicar, porque además tiene un final que cada quien tiene su final. Es un final muy abierto, que tú dices, no, yo pienso que pasó esto, no, yo pienso que pasó el otro. Y entonces,
0: y ninguno está mal.
3: No, y es una conversación que puedes tener con amigos, con familia, y vale mucho la pena.
2: Ok, entonces ahorita no te vayas sin decir adiós, está en el teatro.
3: En el Foro Cultural Chapultepec. Viernes, sábado y domingo. Dinos las funciones. Escobedo.
0: Viernes 6:30 y 8:45, sábado 6:00 y 8:15 y domingo 4:30 y 6:30.
2: Perfecto. Ahora, ¿qué pasó con el rollo de Verónica Castro? Venga el chisme.
0: A ver, ¿cómo?
2: Venga la chisma.
3: Venga el chisme.
2: A ver, ¿qué pasó? Porque estuviste en todas las redes y si decían, se enojó muchísimo. José Manuel Lechuga decía, la verdad, a mí me pareció bastante decente, sinceramente. Pero bueno, ¿qué pasó?
0: Yo tengo toda la película completa y lo que me molestó un poco de todo lo que salió en redes es que hayan sacado de contexto mi salida a pedirles que dejaran de molestar a Verónica.
2: Verónica Castro fue para qué, para hacer una...
0: Era la madrina.
3: La madrina de la develación de placa de las 300 representaciones.
0: Okay. Develamos la placa de las 300 y... previamente, con todo el equipo de prensa y relaciones públicas de la obra, se acordó con el teatro que iban a concentrar a los de la prensa en la sala para que pudiera llegar Verónica tranquila y meterse por la puerta de emergencia.
2: Okay.
0: Porque le habían dicho a la prensa que no iba a llegar a la función, okay. Solamente iba a llegar a la develación.
2: Perdón que te interrumpa, me están pidiendo que vaya un corte comercial.
0: Cristian,
2: vamos a regresar al corte comercial y ahorita del recorte comercial y bueno, vamos a ir a música y sigues con el chisme y sí, vamos claro. A jugar.
0: Órale.
2: Vamos a hacer un jueguito rápido nosotros. Venga. Aquí para aprovechar porque sí. para echar relajo. ¿Les parece bien?
3: Sí.
2: Órale, vamos rápido con Leonel García y Matiz, esto es Hipotéticamente, de hecho está preciosa.
3: Amo esa canción, es de mis
2: está
3: favoritas.
2: Está buenísima, creo que hace mucho que no te hacía una canción así.
3: Romántica.
2: Escúchenla bien, si no han escuchado la letra, escuchen y luego escuchen el chisme de Lechuga, regresamos.

0: 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A ver, nos quedamos en el chisme, pero necesitamos la versión corta, mi querido Lechuga.
1: Sí. Oye, nada más rápido, antes de comenzar con el chismecito, 5 pases dobles para la obra de No Te Vayas Sin Decir Adiós
0: para este fin de semana.
1: Las 5 primeras personas que llamen.
0: Ok, los que llamen ahorita.
1: Para este viernes.
0: Ok, los que llamen ahorita y me digan, más que llamen, manden un WhatsApp y que manden en 3 líneas el resumen de lo que pasó, del chisme de Lechuga. Ah,
2: vale. ¿Cómo se llama en la escuela? Resumen ejecutivo.
0: Resumen ejecutivo de así los primeros que lo manden de lo que pasó con Lechuga. Creo que está tratando de explicar, pero en 3 líneas, así rápido.
1: Resumen de ChatGPT.
0: Ajá.
1: Bueno, entonces, se había acordado con la prensa que no iba a llegar a ver la función, sino que iba a llegar más tarde para develar la placa, para concentrarlos en la sala. Y un cuate de seguridad escuchó que sí iba a llegar por el lado en donde entró.
0: Estamos hablando de Verónica Castro, para la gente que se está uniendo.
1: Le dijo a los de la prensa, no, sí, ahí viene la señora, sí va a venir.
0: ¿Así hablaba él o qué?
1: Así, así.
3: Les digo, llegó la camioneta y dijo, ahí va. En la camioneta, señaló al de seguridad, muy bonito, gracias.
1: Ay, sí, antes de que llegara, escuchó a los de la producción y luego cuando vio la camioneta les dijo, ahí va, ahí está. Entonces, la gente del teatro y de la producción hicieron una valla humana de 12 personas para retener a los de la prensa y antes les habían dicho, oigan, la señora no va a dar declaraciones porque tiene que entrar a dar la función y ya vamos tarde. ¿Están de acuerdo? Sí. Probablemente, acabando la función, le sentemos en el escenario a Juan y a Verónica para que les contesten algunas preguntas. Órale, va.
0: Okay.
1: Entonces,
0: cosa que si era real,
1: lo habían planteado con la producción. Okay. Entonces, se dan cuenta que llegó Verónica y a un cuate se le hace fácil brincarse por un jardincito que hay ahí en donde no había nadie cuidando. Y pues todos se abalanzaron. En la valla había policías, gente de producción, Mauricio Bonet, el hijo de Juan Ferrara, Malenita, que es un amor de señora.
0: Ay, Malenita.
1: Y les valió gorro y los atropellaron. Fue una embestida total y empezaron a rodear la camioneta. Y entonces ahí es cuando yo salgo a pedirles de una manera a lo mejor muy fuerte para ellos, pero había que tratarlos
4: pero
1: igual.
4: Pero una niñería para ti.
1: Para mí era una niñería.
4: No, había que tratarlos enérgico. O sea,
2: no fuiste grosero, fuiste enérgico.
1: Enérgico, pidiendo respeto para la obra de teatro, para Juan Ferrara, para Verónica Castro y para las 600 personas que tenían 45 minutos esperando que empezara la función.
0: ¿Podría repetir como les dijiste en tono y forma, Lechuga, por favor? Quiten el fondo, por favor, y vamos a escuchar a ver, en vivo, completamente en vivo, a Lechuga repitiendo.
3: Espérame, yo tengo
0: repitiendo
3: que
0: el texto de lo que dijo defendiendo a Verónica Castro cuando la prensa se abalanzaba.
1: Es como el challenge de cállate, ¿no?
0: Exacto. Adelante.
5: ¡Ey, prensa! ¡Prensa, por favor! ¡Respeto! Al señor Juan Ferrara y a Verónica Castro, tenemos una función que dar.
1: Más o menos.
3: ¡Bravo, Lechuga! ¡Bravo!
0: Perdón, de entrada es excelente actor.
2: Oye, no,
0: o sea, lo hizo igualito.
2: ¿Y sabes qué es impresionante? Que este texto sí se lo aprendió.
3: Exacto. O sea, lleva 2 años y no se lo sabe.
1: Ay, exacto. Oye, tú le la cago ahí en algunos textos.
0: Entonces, obviamente, la prensa se enojó.
1: Y entonces la prensa se enojó. Y lo que a mí me molesta un poco, si lo podemos llamar así, es que primero sacaron ese fragmento de Lechugol gritando eso que ya escucharon ustedes. Pero no sacaron nada más. Por eso hice el video dando toda la película completa. Y el día de ayer, un reportero que no vale la pena mencionar en un programa, en un canal que no vale la pena mencionar, dijo que yo había estado mal, que en la invitación nunca habían dicho que no iba a dar declaraciones Verónica y tal. Y lo cual me parece pues bastante grave, porque yo ya expliqué lo que realmente sucedió y siguen y siguen y siguen. Entonces, pues sí le pido yo a las personas de la prensa que no sean tan
0: ¿Insistentes?
1: Tan, no, tan, que se les...
0: Déjame ayudarte.
3: Así que respeten.
0: Déjame ayudarte, no me metas más problemas, por favor.
1: Que respeten, sí, que respeten. Los
0: dejándonos ayudarte, por favor.
3: En todas las alfombras rojas. Muchísimas gracias, no te voy a decir adiós. Este viernes, hoy domingo. Exacto,
0: no se la pierdan, por favor, chico TV.
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1: Mérida.
3: Sí, aprovechen.
1: Y otra cosa rápido. Para toda la gente, si ve una función con un elenco, vaya a ver al otro elenco porque son dos obras totalmente distintas. Okay. Entonces sí vale la pena ver a todos porque están padrísimos.
0: Pero
1: todos
0: Juan
1: mis compañeros.
0: ¿Juan está siempre?
1: Juan está siempre.
3: Juan y Lechuga y siempre están.
0: Sí, sí.
3: Los demás cambian.
1: Los demás cambian.
3: Los demás cambiamos.
2: Los que son los que están cerca del retiro.
0: Lechuga no lo sabía, pero ahora ya lo sabe.
1: Es funadísimo, ¿eh? Que la verdad sí se siente gacho estar funado ahí en algún momento de la vida, ¿eh?
2: Ah,
1: pero es necesario en la vida de cualquier.
2: Pero está padre, porque te presentaban como el actor José Manuel Lechuga. Exacto, sí.
3: El actor José Manuel Lechuga.
0: Después de 20 años.
3: En vez de decir lechugón.
0: Exacto. Oigan, a ver, bueno, ya está, ya lo saben, vayan a ver la Foro Cultural Chapultepec hasta el 7 de junio aquí en la Ciudad de México por lo pronto. ¿Estamos de acuerdo?
3: Estamos de acuerdo.
0: Andreita, perfecto. Ahora. Vamos a jugar. Siempre nos gusta jugar aquí en el programa. Vamos a hacer un juego muy sencillo que es serie de palabras. Serie de palabras es un juego que hacemos donde vemos quién gana y quién pierde, como todos los juegos, porque así son los juegos. Exacto. Así es la vida, ¿no?
1: No hay empates.
0: no hay empates, y simplemente vamos a decir un tema y tenemos que ir diciendo cada quien un elemento que pueda haber en este tema. Si decimos hospital, tú tendrás que decir camilla, tu enfermera, tal, y así.
3: ¿Una palabra nada más?
0: Una palabra nada más. Hay aproximadamente un promedio, tenemos un fondo, o sea, que estamos escuchando ahorita, y 3 segundos, si alguien en 3 segundos, uno. No, 5 decíamos, ¿no? Uno. Dos,
9: tres, uno, dos, tres, pelas.
3: Ay, adiós,
0: si no,
3: pierdo.
0: Si no dices, va, sales.
3: Y me salgo y ustedes siguen jugando.
0: Exactamente. Okay.
11: Y te vas a tu casa ya.
3: Así. No, tengo que decir Corazón de Oro, véanlo de lunes a viernes, 6:30 de la tarde, de la, por las estrellas.
11: Ah, oye,
3: la telenovela muy
11: no
3: preciosa.
11: Estaba, eso no está okay. Pactado, güey.
9: Es la novela.
3: La novela, 6:30 de la tarde, por el canal de las estrellas, de lunes a viernes. Sí, está, estamos a 1.5 meses de acabar. Salgo de villana y está padrísimo y véanla. Ya, podemos seguir jugando.
0: Wow, muy bien. ¿Cómo se llama?
3: Corazón de Oro.
0: Corazón de. ¡Ah! ¡Corazón!
3: ¡Corazón de Oro! ¡Ah! Soy Teresa Arangonova, ¿sí?
0: Corazón de Oro, vean, 6:30.
3: Arangonova. Se apellidó muy. Ya lo voy a cambiar en la vida real.
9: ¿Es ese? De las Arangonova,
11: de
9: satélite.
11: Un mechón de.
0: Pero tú no eres tan villana, ¿no?
3: Pero sí, aquí soy bien villana.
11: No, es una hija de su.
3: Sí, está bien padre.
0: ¿Te gusta ser villana o no?
3: Me encanta. Encasíllenme, yo feliz. Quiero hacer maldades.
11: ¿Y por qué
3: y
11: no lo salvaste y hubiera salido tú con la prensa? Es que no estaba.
3: Es que yo no fui ese día. Yo, no, yo también me enteré por redes todo lo que pasó.
0: Dice, órale. Okay.
11: Y gracias a mis seguidores que me defendieron a capa y espada, por favor. Muchas gracias.
0: A los 6.
11: hubo varios.
3: Venga, vamos a jugar. Vamos a jugar. Ya en conducción.
0: Ok, vamos a hacer uno muy sencillo. Vamos a empezar con hospital.
9: Sí, señor.
0: Ahora. Lo que decimos es que tienen que ser cosas lógicas, hospital, diálogo, gente así que dice
9: aire.
0: Sí.
3: CO2. Aire acondicionado.
11: H2O.
3: Ok.
0: Sí. Ah, bueno, vamos a empezar uno sencillo.
3: Ay, tengo
0: sobre
3: miedo.
0: Todo para. No, hombre, no te va a dar miedo. Teatro.
9: Ok.
0: Ok. Lo que hay en un teatro, arranco yo y vamos en ese orden, ¿no? Hacia Andrea, ¿no? Es Jordi, Andrea, Lechuga, Manolo. ¿Listo? Gente que nos está escuchando, juegue también. Agarren una posición. O sea, escojan a uno de nosotros y jueguen ahí y ustedes tratan de adivinar. ¿Listo? O sea, de decir también su palabra. Entonces arrancamos lo que hay en un teatro y empiezo con butacas. Venga la musiquita de fondo.
3: Camerinos.
11: Telón.
9: Actores.
0: Palomitas.
3: Primer actor.
11: Tramoya.
9: Programas de mano.
0: Iluminación.
3: Acomodadoras.
11: Taquilla.
9: Consola de audio.
0: Boletos.
3: Puerta de actores.
11: Luces.
9: Cámara.
11: Acción. No.
9: Dulcería.
0: Escaleras.
3: ¡Ey! Dios mío, ya perdí.
0: Dos.
3: Props. Utilería.
11: Vestuario.
9: Escenografía.
0: Alfombra.
3: Espejos.
11: Luces.
9: Baños.
0: Salón de.
9: Sí, es cierto,
3: ya habían dicho luces.
11: Pero es que estoy diciendo de las de la sala, no las del escenario.
3: Ya habían dicho luces.
9: Se va a enojar.
3: ¡Ay,
9: adiós!
11: ¡Respeto!
3: Okay,
9: baños.
11: ¿Te ayudan al juego?
9: No.
0: ¿Tú dijiste baños?
9: Baños.
0: Ok, baños. Programas de mano.
9: Ya lo dije.
3: Ya perdiste.
0: Bye.
3: Micrófonos.
0: Uno, dos.
9: Peluquería. O sea, pelucas. Pues.
3: Maquillaje.
9: Ya lo habían dicho, ¿no?
3: No, dijeron vestuario.
0: Dos. ¡Andrea Torres!
11: ¡Bravo!
0: Muy bien. Okay.
9: Bien.
3: Okay.
0: Vamos a empezar a ponernos más densos. Más. O sea, vamos subiendo el nivel.
11: Más exquisitos.
0: Ok, vamos a poner ahora. Funeraria. Arranco. Funeraria ahora. Ataúdes.
3: Muerto.
11: Velas.
9: Urnas.
0: Imágenes eclesiásticas.
3: Flores.
11: Llanto.
9: Galletas.
0: Mármol.
3: Familia.
11: Sufrimiento.
9: Café.
11: No.
0: Velas. Otra. Ahí está. Piensa otra cosa.
11: Sillones.
0: Ajá.
9: Café.
0: Oficina.
3: Personas vestidas de negro.
11: Carrozas fúnebres.
9: Coronas.
0: Maquillistas.
3: Un sacerdote.
11: Crematorios.
9: Un pastor.
0: Uno de carnitas.
11: Ay, ya me dio hambre.
0: Ok, sigue. ¿Quién queda? ¿Quién queda? ¿Ustedes tres? Ustedes dos, venga.
3: ¿Hago yo?
0: Sí.
3: Cafetería.
11: Coffee break.
9: Dijimos,
0: ¿no?
9: Sí.
3: Ah, música.
0: Música, sí.
11: Familiares.
9: Donde los creman. ¿Cómo se
11: ya
9: llama?
11: Ya dije, el horno.
9: Ah, ya lo dijiste.
0: Se quedan ustedes dos, venga.
3: Ay, no, tengo miedo.
0: Siga.
3: Voy yo, ¿verdad? Voy yo. Papeles para la firmada.
11: Ropa negra.
3: Ya lo dije. ¡Para! ¡Ah!
1: ¡No manches, Andy!
0: Tema, amigo, tema.
3: Oye, sí se pone nervioso aquí.
9: Cosas que hay. Cosas que hay en un motel.
0: Ok.
9: Motel.
0: ¿Sabe? Igual arranco. Sí, para que tengamos el mismo orden, la gente va ubicando. Ok, camas.
3: Espejos.
1: Regadera.
9: Jabón chiquito.
0: Vibradores.
3: Papel.
1: Condones.
9: El potro del amor.
0: Porno.
3: Flores.
1: Aceite.
0: Flores no lo sé tanto, ¿eh?
3: Depende.
0: ¿A cuál iba?
1: ¿A cuáles vas?
3: Que lo pides. Ah.
9: Control remoto enganchado al buró.
0: Ok, puertita para meter la comida y no te vean encuerado.
9: Sí.
3: Bocina.
1: Jacuzzi.
9: Charolas.
0: Menús.
3: Alcohol.
0: Claro.
1: Sábanas tiesas.
9: ¡Diu! Lencería.
0: Acondicionador.
3: Teléfono.
1: Coches.
9: Shampoo.
0: Gorras de baño.
3: Aceititos.
1: Ya dije. Ajá.
3: ¿Ya dijiste? Sí.
1: Aceite, dije.
0: Bye.
1: ¿Cómo se ve que eres muy fresa tú, güey?
0: Seguimos.
1: Sexo.
9: Secadoras de cabello.
0: Condón de cortesía.
9: Ya, dijo condón.
0: ¿Mande? No de cortesía. No, bueno, látigo. O sea, hay muchas cosas.
3: Ya perdiste, Jordi. Ya. ¿Sí? Bueno,
9: okay. De cortesía.
0: Siguen.
1: Límite de tiempo.
0: Eso es algo abstracto.
9: Eso no es real.
1: No, esas serán 3 horas.
9: Son 3, 2.
1: Llantas. ¿Del coche?
0: O de tu novia. O de todas las tuyas.
1: O las mías, ¿estás bien?
3: No, ya perdiste, pelas. Lechuga.
1: ¿En el coche?
9: Güey, pero
1: llegas, ¿no llegas caminando a un motel?
3: Ya.
1: ¿O sí?
9: No, creo perdió. Que no. Sí.
3: ¡Ganó Manolo!
0: Sí, muy bien. Una.
1: ¡Bravo, Manolo! Bravo. Se ve que...
9: Sí, a ver, no, sí, va, de... yo sí iba varias veces.
0: A ver, última.
1: Va.
0: No sé. Ay, ¿qué será?
3: Boda.
0: En el... Está muy fácil boda, bueno, ¿no?
3: Escuela. Algo,
9: en el table, no. Sí, table.
3: Sí, ya
1: me, sé, en un teatro.
3: Desprotegida.
0: ¿Vale?
3: No, no, ya lo
1: En una cabina de radio.
3: Lucha libre, pelea.
0: Lucha libre, órale. Lucha libre. Vamos, arrancamos lucha libre, luchadores.
3: ¿Cómo se llama? Máscaras.
1: Ring.
9: Cabelleras.
0: Referee.
3: Groserías.
1: Cuerdas.
9: Las capas.
0: Lona de piso para caer.
3: Las chicas que caminan.
1: Camerinos.
9: Botas.
0: Regaderas.
3: Sangre.
1: Cerveza.
9: Acomodadores.
0: Pesas.
3: Show.
1: Taquilla.
9: Boletos.
0: Bancos.
3: Botanas.
1: Luces.
9: Cerveza.
1: Ya dije.
9: Ah, tú dijiste pela.
0: Cremas. Sí, se ponen cremas.
9: Aceite, sí, aceite.
3: Baño.
1: Botas.
0: Baño ya dije.
9: Ya le dije,
0: ¿no?
9: Botas también.
0: Baño ya dijo botas, baño. Gracias.
9: Okay. Ganaste, Jordi.
0: Sí, ahora sí.
3: ¿Ya sí dijiste baño?
0: Sí, ya gané. ¡Sí!
1: ¡Todos
0: ganaron! Amigo, puede ser ahora tu nuevo hashtag perdiendo como siempre. Señores, gracias, José Manuel Lechuga, Andrea Torres. No se vayan a ver, no se vayan sin ver la obra, no te vayas sin decir adiós. Por supuesto, con Juan Ferrara, con Andrea Torres, con Juliana Peniche, con José Manuel Lechuga, con Natalia Madera, con Valeria Burgos, con Oscar Medellín, con Adrián Rubio, con las niñas Camila Rivas y Renata Chacón, que son un bombón de niñas. No sí, las conozco, pero suenan, sí. Ya nada más de ser
3: son
0: chiquitas.
3: Son un bombón.
0: Sí,
3: bombonzazo las niñas.
0: Perfecto, gracias Andy, gracias, muchas gracias Andrea.
3: Gracias Manolo, gracias Jordi.
1: Gracias a todo el público que nos escucha.
0: Oigan, ahorita seguimos, porque viene Ismael Cala, iba a estar buenísimo, buenísimo el tema, y aprovecho para decirles que México tiene un sueño pendiente, que es llegar al quinto partido, pero fuera de la cancha, Milas también buscan alcanzar su propio quinto partido. 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Y elquintopartido.com. 12 del día con 7 minutos. Regresamos.
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2: Aprendemos como merecimiento de abundancia. Todos queremos tener abundancia, Ismael, pero no todo el mundo lo logramos. ¿Por qué?
3: No, porque una cosa es querer y otra cosa es sentir que tienes realmente el umbral de merecimiento que hay que tener y esa capacidad generadora de riqueza. Vivimos en el momento, Jordi, más afortunado de la historia de la humanidad hasta hoy. La verdad, hoy necesitas no tanto capital, hoy no necesitas un

0: un título universitario realmente, sí, claro, para generar abundancia, una vida soñada. Hoy necesitas simplemente saber qué quieres y entrenarte, encontrar mentores que están ya donde tú quieres estar con los resultados en alguna área de la vida y encontrar el entorno correcto, que es una comunidad. Y también conocer qué es cielo y tierra. Coral y yo decimos que hemos unido nuestras fortalezas del cielo, el cielo, la espiritualidad, leyes universales que, como es adentro, es afuera, todo es mente, pero luego la estructura, cómo aterrizamos estrategia, el poder de la disciplina, el enfoque. Y entonces nos hemos juntado porque nos admiramos mutuamente. Coral es una mujer que de verdad, cuando uno conoce la historia de ella, de dónde viene, y lo que ha logrado construir como un imperio en su vida de abundancia integral, a mí eso me llamó poderosamente la atención cuando la tuve en mi podcast. Nos hemos hecho amigos, se sube en la boda de ella con Pancho, que es otro genio, y decidimos unirnos. ¿Para qué? Para compartir las claves y los sistemas y metodologías que hacen que nosotros, viniendo yo desde Cuba, comunista, y ella que nadie apostaba que iba a hacer algo importante con su vida, y mira dónde está, funciona. O sea, claro, nosotros lo que queremos demostrarle a la gente es, mira, esto no es humo, esto no es motivación, esto es estrategia, esto es metodología que si tú la aplicas, te va a funcionar y vas a cambiar tu realidad de hoy.
1: Fíjense que ayer, no recuerdo con quién estaba platicando, pero sí recuerdo que hubo varias personas que escribieron, y estábamos hablando exactamente de conseguir metas, de descubrir realmente tu potencial. Y dos personas me escribieron, uno me dijo, oye, yo soy Uber, y otra persona me dijo, yo trabajo en un mercado. Y me dijo, pero yo también podría entrar en esa situación. Dije, yo, mi lógica fue inicial la respuesta, por supuesto, ¿no? Por supuesto. Claro. Pero me preocupó que ellos lo dudaran. Entonces, a ver, ahorita Coral, que platicaba Ismael de, tú no sabes la historia de Coral, en 3-4 minutos, así muy concreto, ¿por qué me habla y me hace esa indicación, Ismael, de tu historia? ¿De dónde vienes? Dijo, sí, tú no sabes de dónde viene Coral y ahora quiero saberlo, ¿de dónde vienes?
2: Sí, sí, bueno, nací en México, por supuesto, y mi mamá, de pueblo, nunca aprendió a hablar inglés, no estudió una carrera.
1: No,
2: por supuesto que no. Y bueno, tuvimos una situación familiar un poco difícil, divorcios, separaciones, esto, el otro. Yo vengo de un papá alcohólico. Entonces, yo no crecí en un entorno conducivo al crecimiento. Y caí en dos problemas muy grandes, desórdenes alimenticios y adicciones. A los 18 años yo estaba en rehab, ya internada, por un problema de alcohol muy grave, ¿no? Me dijeron, tienes un problema de alcohol, nunca vas a poder ser una persona autosuficiente, ni bien, tienes un piensa chueco. Y pues desde el punto de vista, sí, así me decían.
1: Ah, nunca había escuchado eso, pero
2: sí, así, que yo pienso mal, o sea, los doctores me decían eso, tu cabeza no piensa bien, o sea, tú no eres una persona bien sana, estás enferma y siempre vas a estar enferma. Y bueno, la bulimia, ¿no? O sea, imagínate, los dos, ¿no? Bulimia es cuando comes y vomitas la comida. Entonces, tuve de esos dos problemas súper fuertes por como 15 años de mi vida. Entonces, ha sido un proceso de transformar eso. Por supuesto, fui súper mal en la escuela, nunca di una en la escuela, siempre era la oveja negra de la familia, era el ejemplo de qué no hacer. Si me explico, mis papás, ¿qué no hacer? Lo que Cory hace. Sí, o sea, que me dicen Cory, ¿no? O sea, sí. Y luego, ¿cómo agarro eso, verdad? Mis 30 años, no, yo toqué fondo, he tocado varios fondos, pero el que realmente empezó con mi proceso de transformación fue a los 24. Entonces, es un poquito por ahí, ¿no? Donde, y por supuesto, yo no vengo de mujeres fuertes, trabajadoras, ¿no? Yo siempre vi a mi madre ser ama de casa y ser un perfil de una mujer pues muy sumisa hasta cierto punto, con todo respeto a mi mamá, ¿no? Entonces tampoco tuve el ejemplo de ser una mujer independiente, fuerte.
1: ¿Y dónde estás hoy, Cory?
2: ¿Y hoy?
0: Es una de las más rankeadas en toda Latinoamérica y todo el mundo hispanoparlante de entrenamiento. O sea, Coral ha construido un imperio enseñando a mujeres y también hombres a cómo, si se hacen cargo de su realidad de hoy, el destino es algo que tú puedes construir más allá de tu punto de origen, ¿ves? Porque mira el punto de origen de ella. Cualquiera diría que desventaja. El mío, en un país donde Cuba, no me enseñaron a emprender, no me enseñaron a aprender a pensar, sino a repetir panfletos de un partido comunista. Y yo salí a los 28 años. O sea, por eso yo me uno con gente que digo, wow, nuestras historias no fueron historias fáciles, pero son historias transformadoras. Para ese que está haciendo Uber hoy, que se dé cuenta de que si tú quieres tener algo diferente en tu vida, tienes que hacer algo diferente, pero el hacer algo diferente implica de que tú seas alguien diferente. Y ese ser alguien diferente tiene que ver con mentalidad, con cómo tu subconsciente te juega una trampa porque has memorizado escasez, límites, poco umbral de merecimiento, hechizos que nos echaron cuando éramos niños y que uno se los sigue creyendo. Entonces, de verdad que, mira, unirnos es para mí unir dos fuerzas, dos historias. A quien no le llegue Coral, le llega Ismael. A quien no le llegue Ismael, le llega Coral. Pero juntos somos más fuertes para poder transformar a la gente que cree que su realidad de hoy le toca de por siempre.
1: Claro, pero me encantó lo que dijiste, porque además es cierto, o sea, es... Yo creo que si se fijan, la mayoría de las historias de éxito y de gente que admiramos mucho, casi todas empiezan en unas situaciones complicadas. Pareciera que las situaciones complicadas, como decías ahorita, del alcohol de tu papá o de la situación de estar en Cuba hasta los 28 años y no poder salir de ahí.
0: No, y papá, Jordi, si te cuento, yo vengo de papá esquizofrénico, dos suicidios en serie en mi familia. A los 15 años yo tenía tratamiento psiquiátrico por una mente que no funcionaba bien y un cerebro que estaba en un bucle de autodestrucción, paranoias, delirios de persecución. O sea, cuando yo le cuento a la gente quién era yo como adolescente y a los 20 años, tú dices, me cambiaron la persona. Claro. Ese no es el que tengo delante. Y es lo que nosotros enseñamos a las personas. Le digo, tú no eres una persona, tú eres un proceso evolutivo. Cuestiona tus cimientos, implosiona quién eres, deja morir esa parte de ti que es el gran freno a tu siguiente nivel de evolución.
1: Claro.
0: Y no lo puedes hacer solo. Acompañamos, sí, ayuda. Ese proceso.
1: Claro, claro. Pero fíjate, entonces toda la gente que tenemos o que hemos tenido esa canasta, con esa canasta básica de los horrores.
0: Oye, me gustó eso. Canasta básica de los horrores.
1: Sí, una canastita básica de los horrores. Es decir, problemas de dinero, de alcoholismo, problemas emocionales, salud mental. Yo también me identifico con ustedes en muchas de esas situaciones. Y pareciera que eso, en lugar de ser algo en contra, son grandes herramientas que te ayudan para después. Yo ahora que tengo la, pues bueno, al igual que todo el mundo, la suerte de escuchar muchos podcasts y gente muy, muy, muy exitosa. Casi toda la gente exitosa tuvo problemas muy complicados de chicos, y quizá eso fue lo que los impulsó a buscar mucho más. Y por otro lado, lamentablemente veo gente que tuvo una infancia, adolescencia, juventud mucho más estable y que no necesariamente buscaron más, quizá porque se quedaron ahí. Ahora, entonces, ¿qué es lo que vamos a ver en este evento? El evento, tengo entendido que arranca mañana. Arranca mañana. Cuéntanos un poco, mi querida Coral, de qué es el evento, dónde es, qué onda.
2: Es en Azteca Studios y vamos a ver principalmente tres pilares, ¿no? El desarrollo personal, que ha sido clave en la transformación que Isma y yo tenemos, y vamos a ayudarle a las personas en lo que es número uno, ¿no? Tu mentalidad. O sea, ¿cómo pasas de una mente que está sobreviviendo a una mente creadora? Porque solamente puedes crear y construir riqueza, libertad, poder personal cuando tu mente ya no está sobreviviendo, y la gran mayoría de las personas y nosotros estamos sobreviviendo a la vida, no estamos viviendo. Entonces hay un proceso, ¿no?, por el que queremos llevar a las personas para pasar de A a B. Dos, soltar la culpa, porque eso también, si no se sienten merecedores o nunca, no están siempre dudando, con miedo, esto, muy aferrados al pasado, y se utiliza mucho el pasado como excusa, y nosotros queremos decirle, oye, no es, el pasado hay que utilizarlo como escuela, ¿no?
0: Tu punto de origen no define,
2: claro, por supuesto. Y número tres, por supuesto, queremos enseñarles, pues hablarles de una nueva oportunidad, ¿no? Ahora sí que para generar abundancia, código riqueza, se necesita un vehículo. Claro. ¿Sí me explico? Entonces también queremos hablar del vehículo que Ismael y yo tenemos y que ha cambiado nuestra vida, ¿no? Y queremos compartir eso con ellos. Claro.
0: Gracias,
2: y que, claro, y que hoy no importa ni tu origen, ni tu apellido, ni si tuviste dinero, ni si hablas idiomas, ni si te cortaste el pelo, ni si estás guapa o no guapo o esto. O sea, sí, eso es irrelevante.
1: Claro.
2: Sino lo único que importa es tu capacidad de tomar una decisión.
1: Claro.
2: Y es eso lo que queremos compartir.
1: Código riqueza, entonces, arranca mañana.
0: Sí.
1: ¿Tiene un costo? ¿Cómo es? ¿Cuántos días?
0: 3 días completos, desde las 9 de la mañana.
2: Así,
0: pero lleguen antes porque son 3,000 personas, o sea que nos toma un tiempo que todos entren y se sienten. Claro. A las 9 comienza el evento, viernes, sábado y domingo, y hasta las 7 de la noche, más o menos, 6, 7 de la noche, nosotros ahí fluimos como el bambú.
2: Sí, fluimos, que se aparten de 8 a 7, guapo.
1: Perfecto, entonces a partir de mañana, ¿dónde se inscriben?
2: Se pueden ir a nuestros perfiles de Instagram, sí, ahí tenemos o a códigoriqueza.com, pero si no, en nuestros Instagrams, sí, ahí tenemos el link. Y la entrada, hay tres tiers de boletos. Puedes ir gratuito, porque por supuesto queremos, sí, darle, o sea, queremos que esto sea accesible para, okay, todas, o sea, las personas.
1: Sí, tenemos un
2: espacio que por supuesto es gratuito. Y luego, por supuesto, tenemos otros que quieren estar, ya sabes, típico, sentado un poquito más enfrente, o lo que sea, que es VIP, Diamond, dependiendo la proximidad o cómo quieran ellos vivir el evento. Pero ahora sí que eso es irrelevante, lo importante es que se presenten.
1: Además, saben que a mí me parece un gran plan, imagínense, viernes, sábado y domingo, conocer a gente que esté en el mismo uh-huh, canal, hacer relaciones, quitar la culpa, ver cómo puedes mejorar. Uh-huh. Ya el simple hecho de estar ahí, uh-huh, ya se me hace que es un gran primer paso. O sea, es gente que esté decidida 3 días a dedicar para mejorar su vida, ya la estás mejorando. Uh-huh. O sea, ya la estás mejorando desde ese momento.
0: Y además no tienen solo que creer a Coral e Ismael, porque vamos a llevar durante esos 3 días, sí, casos de éxitos de personas que hicieron el programa y que pueden demostrar el antes y el después. A nosotros nos encanta no hablar de motivación. ¿Ves? Yo con mucho respeto, hay gente que dice, bueno, yo soy motivador, yo le digo a la gente, no, mira, que te motive tu abuela. Con mucho cariño, las abuelitas motivan, pero no tienen método, no tienen sistema, sí, no saben cómo hacerlo, pero te dicen, tú eres el más lindo, la más linda, tú sí puedes. Nosotros no hacemos motivación. Nosotros nos dedicamos seriamente a la transformación,
2: correcto,
0: que implica acompañamiento, compromiso, tuyo como discípulo, nuestro como tus mentores, en que tú tengas resultados. Porque si tú no tienes resultados, nosotros también somos un fracaso.
1: Claro.
0: Entonces, eso es lo que a mí me ha gustado de Coral. Hay mucha gente vendiendo humo y yo he construido, lo sabes tú, que somos amigos hace mucho tiempo en los medios, una reputación y una credibilidad, al igual que la de ella, de nosotros garantizamos tu resultado si tú garantizas tu compromiso.
1: Claro.
0: Porque tienes que hacer tu parte.
1: Claro.
0: Pero funciona. Entonces, la gente va a quedar muy complacida porque va a ver sobre el escenario personas que tenían un tipo de vida, ajá, hace 1 año, 2 años, y que se sometieron al proceso.
2: Hace 3 meses.
0: O 3 meses.
2: Tenemos unas transformaciones impresionantes.
1: Wow, me encanta. Pues no dejen de ir, aprovechen esa oportunidad. Además, pues digo, no siempre está, y mucho menos aquí, porque puede estar en Estados Unidos, puede estar en otro lado del mundo, y hoy está aquí en México, 22, 23 y 24.
0: Ya lo vaticinó, porque lo vamos a hacer, ¿ves?
1: Claro, por
0: empezamos
1: supuesto.
0: Empezamos en Ciudad de México, claro, es el primero, pero ya vamos para otros lados.
1: Pero me estoy considerando socio.
0: Oye, pero qué socio tenemos, Coral.
1: Yes,
0: socio, todo. Hemos ganado, Dios.
1: Código Riqueza. Síganos a través de nuestras redes. No. el link, exactamente. Código Riqueza. Sigan, por favor, mi querido.
0: Si
1: Ismael,
0: te haces socio mío, lo único que voy a poner una cláusula que diga: prohibido que Jordi apague el aire acondicionado.
1: Estamos aquí cual pollitos, pero es que si no, no hay programa. O sea, literal es lo que nos está pasando hoy. Pero mi querido Ismael, a ver, entonces, @IsmaelCala con C, ¿no? Como siempre.
0: Sí, @IsmaelCala con C.
1: Para que nos sigan en las redes, para que todavía la gente se puede inscribir para mañana.
0: Sí, sí, sí, 100%,
2: sí.
1: @IsmaelCala. Entonces, ¿y Coral, cómo estás en tus redes?
2: @CoralMuyaes, CoralMuyaes.
1: Ok, Mujáez, ¿no?
2: Coral
1: Mujáez e Ismael Cala. Sí. Síganlo en redes, vayan a Código Riqueza, cambien, y me va a encantar que próximamente nos encontremos un día y me digan, no, a partir de ese día yo fui con Ismael y con Coral y cambié esto y estoy haciendo esto y me está yendo muy bien. Y gracias
0: por ser puente y vehículo para amplificar esto.
1: Encantado. Gracias a los dos. Gracias, Coral. Gracias, Ismael. 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Son las 12:46, vamos rapidísima música. Esto es Melissa Robles, Los Ángeles Azules. Se llama Mi Nuevo Trauma. Miren qué bonito. Uno nuevo más para su canasta de los horrores. Regresamos.
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0: 1:04 p.m. Les saluda Ana Rosa Morales. Jueves 21 de mayo de 2026. Estamos transmitiendo en vivo desde la Avenida Resurgimiento en la ciudad capital a través de las estaciones que conforman el núcleo comunicación del sureste, EXA, Radio Fórmula y Qué Buena. También nos puede seguir en nscscampeche.com y la línea de mensajes 981-13-811-42, 1:04 p.m, jueves 21 de mayo de 2026. La Secretaría de Educación dio a conocer hoy a través de un comunicado ajustes en el horario escolar del jueves 21 y viernes 22 de mayo por las altas temperaturas en educación inicial, preescolar, primaria, secundaria, telesecundaria y educación especial. Para salir al mediodía en el caso del turno de la mañana y a las 6:30 en el turno de la tarde, de acuerdo a este comunicado que ha sido muy criticado por parte de padres de familia porque se emitió el día de hoy alrededor de las 9:10 de la mañana, cuando pues ya los niños estaban en clase, en el cual pues la Secretaría de Educación da a conocer que en el caso de educación inicial, regular e indígena, la hora de entrada será a las 8 de la mañana y la salida al mediodía. Para preescolar, regular e indígena, de 9:00 a.m. a 11:30. Educación primaria, también regular e indígena, de 8:00 a.m. hasta el mediodía para el turno matutino y de 3:30 a 6:30 sin receso para el turno vespertino. En el caso de educación secundaria, general y técnica, de 7:00 a.m. a 12:20 para el turno matutino y para el turno vespertino a partir de las 3:30 de la tarde, educación telesecundaria de 8:00 a.m. a 1:00 p.m. y educación especial de 8:00 a.m. hasta el mediodía para el turno matutino y para el turno vespertino a partir de las 3:30 de la tarde hasta las 6:30 para el día de hoy jueves 21 y mañana viernes 22 de mayo. Es parte de los ajustes que ya se habían anunciado por parte del secretario de Educación, Víctor Sarmiento Maldonado, por estas altas temperaturas que se han presentado en la entidad, incluso de 42 grados centígrados, y se toma la decisión jueves y viernes, hoy y mañana, de las modificaciones de horario para que los niños y adolescentes salgan a partir del mediodía, en el caso de secundarias, hasta las 12:20 para el turno de la mañana y el turno vespertino a partir de las 3:30, es lo que refiere este comunicado. Y mencionan al final: seguiremos monitoreando las condiciones climáticas y se tomarán las medidas necesarias que van a permitir salvaguardar el proceso de enseñanza-aprendizaje, considerando el bienestar de los niños y adolescentes, así como de los maestros de Campeche. Hay escuelas particulares que han mencionado que ellos van a seguir con su, en este caso hoy y mañana, con sus horarios normales, y en el caso de la educación pública pues se van a tener que apegar a lo que ya decidió la Secretaría de Educación, y es precisamente recortar este horario, el horario de salida, para pues evitar las altas temperaturas y con ello pues un golpe de calor a los niños, dice, para garantizar la integridad física de la comunidad escolar ante la ola de calor. Es la información que emitió el día de hoy la Secretaría de Educación, estos ajustes al horario de la jornada escolar en educación básica para hoy jueves 21 y mañana viernes 22 de mayo. Y padres de familia del Jardín de Niños Edelmira Toraya, que está en Colonial Campeche, aquí en la ciudad capital, están solicitando la intervención de la Secretaría de Educación. Francisco Sonda tiene la información completa. Buenas tardes, Francisco.
1: Así es, buenas tardes, padres y madres de familia del Jardín de Niños de Edelmira Toraya de Espínola, ubicado en la colonia, en Colonial Campeche. Solicitaron la intervención de la Secretaría de Educación ante la falta de personal de intendencia en el plantel. Es una problemática que aseguran persiste desde hace varios años. De acuerdo con los tutores, actualmente no cuentan con ninguna persona encargada de realizar las labores de limpieza dentro de la escuela, situación que ha generado preocupación por las condiciones de higiene en la que las niñas y niños toman clases diariamente. Los padres de familia señalaron que ante la ausencia de personal en diversas ocasiones han sido ellos mismos quienes se organizan para limpiar salones, baños y áreas comunes con el fin de mantener el plantel en condiciones adecuadas para los pequeños estudiantes. Indicaron que esta problemática no es nueva y han realizado solicitudes previas a las autoridades educativas y hasta el momento hayan recibido una solución definitiva.
2: intendente en la escuela. Necesitamos intendente. Ya requiere intendente.
3: Se va jubilando el personal y en dónde se acabaron esas plazas. En ocasiones se ha recibido el apoyo de parte del ayuntamiento, perdón, que ya lo suspendieron ya últimamente. Cada vez que hay falta del intendente en turno, se le pide el apoyo a los padres de familia como parte de los reglamentos internos. Se hace de buena manera, pero en ocasiones ya la gente menciona que no es justo dónde está la plaza.
4: Hemos metido a varios, pero no nos hacen caso. Ya hemos todos firmado como grupo, como la dirección y todo y nada.
5: Oiga, una pregunta, ¿esta escuela ha presentado algún tipo de robo inmobiliario o daño?
3: No, nada más en una ocasión, pero ya.
5: Y un otro tema nada más es la falta de internet.
4: Sí, es que hoy, por ejemplo, nos ponen a un muchacho, como a los dos meses pone a otra señora y no hay nadie estable.
6: Piden permisos, se enferman y están, eso es constantemente.
1: Advirtieron que la falta de mantenimiento y limpieza podría derivar en las afectaciones a la salud de los menores, especialmente ante las altas temperaturas y el uso constante de las instalaciones escolares.
0: En medio de un escenario de severos ajustes en el presupuesto, el ayuntamiento de Sitbalché, que encabeza Luis Chan, pues ha puesto en marcha un conjunto de medidas emergentes que van orientadas a garantizar la continuidad de los servicios básicos y el cumplimiento de los compromisos laborales. Es el presidente municipal de Sitbalché, Luis Chan, quien reconoció que la disminución en las participaciones federales está generando una situación financiera compleja para la administración municipal, impactando de manera directa el funcionamiento de diversas áreas. Esto dijo.
7: Pero ¿quién quiere ser alcalde en tiempo de escasez? Ahí está, no estamos haciendo el trabajo, la verdad. Nos ha golpeado bastante porque no hay que negarlo. ¿Quién no quisiera recibir más recursos? Cuando escasean los recursos es cuando también nos damos cuenta de la realidad que estamos viviendo.
8: ¿Qué conceptos son los que más es reciente el ayuntamiento?
7: Mire, la verdad, pues es un tema que nos ha golpeado bastante y es el tema de participaciones. Yo le comentaba a muchos que lo más difícil es cuando te recortan esa parte. ¿Por qué? Porque afecta directamente a dos rubros muy importantes en todos los municipios, que son lo que es el capítulo 1000, cuando pagamos a los trabajadores. Si nos reducen esa partida, nos obligan a nosotros a no seguir contratando, o más bien prescindir de algunos trabajadores y ajustar la nómina, ajustar el número de trabajadores, pero no es una cuestión que nosotros queramos, sino que pues la misma necesidad, o más bien el mismo recorte nos obliga a nosotros a tomar esas medidas. Y hay que mencionarlo que también en el tema de esta participación, pues también pues nos golpea tanto en los apoyos a la ciudadanía. Muchas veces no se ha enterado de esto, pero al recortar el tema de participación, pues también nos obliga a que haya menos también apoyos sociales. Más sin embargo, el ayuntamiento, con todo y eso, ha estado ayudando, apoyando, viendo de qué manera salir adelante y también, pues nos pusimos en modo de austeridad y eso también, pues hay que decirlo, ¿no? Nos quitamos privilegios, el alcalde bajó su sueldo, le bajamos sueldo a los altos funcionarios como los regidores, los directores. Bueno, hicimos una reestructuración que nos ha permitido no salir libres, sino que pues ir con menos golpe, ¿no? No podemos decir salimos libres, no. Hay que aceptarlo, siempre tiene sus consecuencias. Un recorte siempre va a tener consecuencias.
0: Y es la presidenta Claudia Sheinbaum quien informó que enviará a la Comisión Permanente del Congreso de la Unión la propuesta de reforma a la Ley General de Instituciones y Procedimientos Electorales para la creación de la Comisión de Verificación de Integridad de Candidaturas dependientes del Instituto Nacional Electoral. El objetivo es evitar que haya candidatos de cualquier partido político con posibles vínculos con la delincuencia organizada.
9: Tiene que ver con evitar que haya algún candidato o candidata de cualquier partido político que hubiera algún riesgo de vínculo con la delincuencia organizada. Es algo que se ha estado trabajando, platicando desde hace tiempo, y Luisa María tenía ya preparada esta propuesta y ayer tomamos la decisión de que sea enviada de una vez porque tiene que tomarse en cuenta para el periodo electoral del 2027, a lo mejor después ya no estaría dentro del periodo electoral o de los periodos previos al periodo electoral.
0: Vamos a una pausa.
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0: 1:20 PM, el abogado Adán Castillo, quien es representante del Grupo Resurgimiento, acusó presuntos abusos y arbitrariedades por parte de elementos de la Secretaría de Protección y Seguridad Ciudadana.
1: Así es, también litigante Adán Castillo Silva señaló que durante los retenes y operativos realizados por la Secretaría de Protección y Seguridad Ciudadana, la capital campechana, están resurgido a través de muchas quejas y abusos policíacos. Esto ha sido manifestado por automovilistas al momento de ser infraccionados en los retenes. Señaló que los ciudadanos han manifestado inconformidades debido a que, además de ser infraccionados por diversas faltas administrativas o de tránsito, sus vehículos son enviados al corralón, lo que afirmó representa un doble castigo para los automovilistas. Castillo sí reconoció que las autoridades deben sancionar a quienes conduzcan en estado de ebriedad o cometan alguna infracción. Sin embargo, consideró que en ciertos casos se actúa de manera excesiva contra ciudadanos que, dijo, no incurrieron en fallas graves. Mencionó que la población se siente desprotegida y en estado de indefensión ante presuntos abusos de autoridad al considerar que no existen contrapesos efectivos entre los poderes del Estado.
2: Si tú no compruebas con la tarjeta de circulación la posesión del vehículo, lógicamente ahí sí se debe aplicar lo que es justa, ¿ya? Porque la propiedad la vas a acreditar con la factura. Pero tú trayendo tu licencia y la tarjeta de circulación, nadie te puede decir nada. Pero sí, cuando tú reclamas un derecho que te están violando los artículos 14 y 16 de nuestra Constitución, se sienten sorprendidos porque no saben. ¿Sí? Se sienten sorprendidos y es cuando te caen a golpes. Y la Secretaria de Seguridad Pública los apoya. ¿Los apoya por qué? Porque son foráneos. Y esos foráneos no están aquí en Campeche, deben de pelarse. La gente debe de imponerse en contra de los chilangos.
3: ¿Se encuentra desprotegida la ciudadanía, los totalmente, automovilistas ante este tipo de
2: totalmente anomalías? Se siente desprotegida. Y ante todo, la atacan, los atacan. ¿Sí? Se ha visto a varias personas que lo han atacado fuertemente y hasta el hospital han ido a dar. ¿Y qué les hacen? Nada. Porque el Poder Judicial, el Poder Ejecutivo y el Poder Legislativo ya pertenece a una sola bandada. Entonces, ¿qué puedes hacer? Nada. Estás en estado de indefensión aquí en Campeche.
1: Eso es llamado al Congreso del Estado para revisar la actuación de las corporaciones de seguridad y garantizar que no se cometan violaciones a los derechos humanos durante los operativos y retenes en Campeche.
0: Y la diputada del Partido del Trabajo, Abigail Gutiérrez, reconoció que la parálisis financiera y el rezago en los pagos a proveedores por parte de Petróleos Mexicanos en el municipio de Carmen, pues representan una afectación innegable para la economía local y estatal.
4: Aquí es importante que realmente la coordinación entre lo que son los tres niveles de gobierno puedan avanzarse, porque por ejemplo tampoco no podemos olvidar que hoy tenemos detenido lo del tema de las casitas, que es un proyecto de nuestra presidenta Claudia Sheinbaum por no tener lo que son las licencias, ¿no? Y en este caso, pues, ¿cuántos no se quedan sin empleo al momento de parar una obra, ¿no? Entonces, por eso es que yo digo que sí hay afectaciones por tema de Carmen, pero también la colaboración entre los tres niveles de gobierno es muy importante para que, por ejemplo, si estamos en un problema que es una problemática que ha venido desde 2014 para la baja, en este caso en el estado de Campeche, por la particularidad que tenemos, pues tampoco no vemos que los tres niveles de gobierno, en este caso también el municipio, pueda coordinarse para que evitemos lo que son las banderas que se puedan tener en temas de partidos y sí realmente aterrizar cosas por el bienestar del ciudadano, porque pues ahí quedaron varios albañiles sin trabajo, ¿no? Entonces, si estamos peleando o diciendo que hay empleo a la baja, pues hay que comenzar entonces a tener voluntad política en muchas cosas.
0: Y con el objetivo de fomentar la autonomía económica y fortalecer proyectos productivos de sectores vulnerables, es el director general de la Secretaría de Inclusión, Diego Herrera, quien anunció oficialmente la apertura de la tercera convocatoria del programa Impulso a la Inclusión.
1: Así es, se resaltó la importancia de esta iniciativa, la cual busca pues, brindar un respaldo directo a personas con situaciones de vulnerabilidad o pertenecientes a grupos que requieren una atención prioritaria para su desarrollo e integración social. El programa contempla la entrega de 100 apoyos económicos directos para uno, cada uno con un monto de 10,000 pesos. Estos recursos están destinados a dos modalidades principales: autoempleo para personas que buscan iniciar una actividad económica independiente y emprendimiento para impulsar negocios que ya hayan sido iniciados por los beneficiarios. Estos son los sectores prioritarios y el objetivo es fomentar la autonomía económica y fortalecer proyectos productivos pues de estos sectores vulnerables.
5: Súper importante para nosotros compartirles que justamente se publicó ya la convocatoria. Esta es la tercera vez que se hace la entrega de Impulso a la Inclusión. ¿Qué buscamos? Que las personas en situación vulnerable y personas que pertenecen al sector con el que nosotros trabajamos, personas de población indígena, poblaciones que están en reinserción social, población con discapacidad, población LGBT, todas las personas que, a las que atendemos en Secretaría de Inclusión se acerquen. Es un apoyo, son 100 apoyos de 10,000 pesos para el autoempleo o para impulsar algún emprendimiento que ya tengan iniciado alguna de las personas. Tienen que obviamente cubrir ciertos requisitos, ¿no? Acérquense a la Secretaría de Inclusión, ya está publicada en todas las redes la convocatoria, ya viene la documentación y vienen todos los métodos de contacto para que saquen una cita, se acerquen y nos pregunten cualquier duda. Es importante, hay algunas cláusulas que hay que cumplir, una de ellas es que en ciertos aspectos hay que hacer una retribución social en algunos proyectos que se elaboran, ¿no? Por ejemplo, hay población LGBT que el año pasado concursó o participó en esta convocatoria y retribuyó con alguna charla, todo enfocado a que la inclusión sea una cosa redonda, ¿no? Ellos obtienen este apoyo, desarrollan sus proyectos y al mismo tiempo siguen siendo voceras y voceros de la inclusión en la sociedad.
6: ¿A cuántas

0: Elementos estatales y federales generó la búsqueda de una persona reportada como no localizada desde el año 2024 en la comisaría de San Francisco Coven la mañana de este jueves 21 de mayo. La búsqueda, encabezada por personal de la Comisión Local de Búsqueda de Personas de Campeche y de integrantes también de estas comisiones de otros estados, participaron además elementos de la Fiscalía General del Estado de Campeche y la Guardia Nacional, quienes se dividieron en cuatro grupos para recorrer terrenos situados atrás del poblado. El terreno de más de 16 hectáreas presuntamente es propiedad de la persona no localizada. La búsqueda inició a partir de las 8 de la mañana y todavía continúa la búsqueda de esta persona. No hay más datos sobre esta situación, solo la que ya le comento, en el que hay el despliegue de todos estos vehículos oficiales, elementos de la Guardia Nacional, quienes están realizando la búsqueda en estas 16 hectáreas de una persona quien se mantiene como no localizada desde el año 2024. Y exfuncionarios de Obras Públicas de la administración estatal pasada fueron vinculados a proceso por segunda ocasión ante los presuntos desvíos millonarios en la construcción de Ciudad Administrativa, que hoy la conocemos como Ciudad Segura. El ex subsecretario de Obras Públicas del Gobierno del Estado, Álvaro N., y dos exfuncionarios estatales de Obras Públicas, Ramón Humberto y José Luis, fueron vinculados a proceso por peculado y uso indebido de atribuciones y facultades durante una maratónica continuación de audiencia inicial que se llevó a cabo el día de ayer. Los tres fueron sujetos a investigación judicial por peculado y uso indebido de atribuciones y facultades por 1,700,000 pesos, los cuales iban a ser destinados a la compra y colocación de alfombras en esta ciudad administrativa. Estarán enfrentando también el proceso penal en libertad, además de que deberán pagar 50,000 pesos como garantía cada uno y firmar periódicamente ante la unidad de medidas cautelares. En el 2023, los mismos exfuncionarios estatales fueron vinculados a proceso por peculado y uso indebido de atribuciones y facultades ante el desvío de recursos destinados a la compra y colocación de cancelería y aluminio para Ciudad Administrativa, y recientemente pues lograron una salida alterna al proceso en la que devolvieron a la unidad para devolver al pueblo lo robado de la Secretaría de Administración y Finanza, 425,000 pesos. Vamos a una pausa.
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0: La apicultura, una de las actividades económicas y culturales más representativas del Camino Real, enfrenta una severa crisis tras registrarse una caída de entre el 30 y el 40% en la producción de miel durante los últimos ciclos. Así lo dio a conocer Rocío Kep Ayala, y es encargada del Centro de Acopio de Miel en esta cabecera municipal, quien advirtió incluso que el panorama para los productores locales es cada vez más complicado debido a factores ambientales y prácticas agrícolas que impactan directamente a la supervivencia de las abejas.
1: Antes, por partes solamente, no sé, los que traen, se traían antes un tambor de miel, ahora traen medio tambor, los que traían medio tambor traen unas cubetitas, y los que traían unas cubetitas ya no traen nada. Se acabó, se está acabando la apicultura, y la verdad, ante la complacencia de las autoridades, que nosotros vemos que no hacen nada, no se están poniendo las pilas, no están viendo que hay mucha deforestación alrededor de este trabajo, ¿no?, de la apicultura de las abejas. Pues yo pienso que el problema es eso, la deforestación que ya hay en este estado, en el estado de Campeche, sobre todo aquí por la parte del municipio de Copelchen, y también aquí en el municipio de El Chacán, toda esa parte de por aquí, esa área, y hay mucha deforestación. Primero están los venonitas, después siguen los de Sembrando Vida, están los que hacen el carbón, trabajan el carbón, o sea, un poco de todo, pues ya se está perdiendo la apicultura.
2: Se necesita un poco más entonces de supervisión de parte de las autoridades para evitar la deforestación.
1: Yo supongo que sí, mucha supervisión, que estén más atentos a lo que está pasando, porque la verdad, muchas cosas, muchos terrenos están regularizados, mucha gente solamente viene y están tirando árboles, porque sí, no, o sea, lo están utilizando para sembrar maíz, cierto. Por ejemplo, yo me enfoco más en los menonitas sí, cierto, son gente trabajadora, no somos a comparar, pero ellos tiran muchos árboles para sembrar maíz. Ellos ya tienen grandes extensiones de terrenos de puro maíz, y ya pasa un desierto todo eso. Aunado a eso, ya ahora ellos creo que están rociando con avionetas esos químicos que ellos tiran para estar rociando su cultivo, su maíz. Se están yendo a los mantos freáticos de agua, están matando a las abejitas porque pues les cae eso en su agua, de cuando van lo toman, se mueren. Y eso, la verdad, es pérdida para el apicultor. Y además de que, pues, ya saben que la abeja es la vida.
2: ¿Podría tener un poco de repunte entonces con el inicio de las lluvias o algo así parecido?
1: Pues, por el momento no, ya se acabó la temporada de miel. Pero pues sí ayudaría bastante al monte las lluvias, pero pues la verdad tenemos que ser realistas. Si no hay árboles, no hay lluvia. Si no hay lluvia, pues todo se está acabando. Bueno, digo, aquí lo principal y en lo que hay que enfocarse es en dejar bien estipulado ya de que no, de que chequen que ya no se estén cortando los árboles de ninguna forma. Digo, al contrario, hay que sembrar. Pero no, por ejemplo, los del gobierno que hicieron lo de Sembrando Vida, no es un mal programa, está bien, pero que supervisen que no se estén tirando los terrenos, los árboles de los terrenos solamente para que entren al programa. O sea, árboles de años, lo tiran con tal de sembrar y les esté pagando el gobierno. Eso pasa, eso ha estado pasando. Pero pues la verdad, la miel no hay la miel. Ahorita el 19 y 20 se está pagando 34 pesos, que también se mantuvo desde que empezó, desde el inicio, y hasta ahorita, al menos aquí en esta empresa, no hemos tenido ningún cambio de precio. Ni sube ni baja, pero pues la verdad, también igual hay que darse cuenta que los insumos ya están muy caros, y la miel pues prácticamente fue así nula, muy poquita miel.
0: Y hasta el momento, el 80% de las calles del municipio de Carmen han sido atendidas con obras de rehabilitación integral que incluyen pavimentación, agua potable, alumbrado y accesibilidad. Así lo confirmó el alcalde Pablo Gutiérrez Lazaros.
3: En la ciudad estamos en un 80% de la ciudad. Cuando iniciamos en el 21 estaba el 45-50% de la ciudad atendida, la ciudad en obras de infraestructura, de pavimentación de calles. Ahorita solo nos quedan 8 sectores bien identificados en la ciudad que requieren atención, y de ahí son tramos muy pequeños. Hemos hecho más de 400 calles o tramos de calle de concreto hidráulico, todas. Y en las comunidades también hemos avanzado muchísimo. En las comunidades con 150 calles más, dejamos un 90% de la pavimentación atendida. En unos días va a iniciar el gobierno del estado, ahí en Nuevo Progreso, la mitad del pueblo. Nosotros ahorita estamos avanzando Pital Viejo, Cavada, Ojo de Agua, pasamos a Pancho Villa, Mamantel, con Angélica igual estamos avanzando en San Cuy. Y al terminar este gobierno municipal vamos a estar en ese 80% de atención en la pavimentación de calles en la zona rural y un 80% aquí en la ciudad, rondando casi el 90%. Este año ahorita estamos terminando la primera etapa del primer semestre de administración en cuanto a obras e infraestructura, y por ahí de agosto debemos empezar otro buen lote de calles, alrededor de unas 40, 50 calles más aquí en la ciudad, y pues con ello vamos a estar ya prácticamente dejando todos los sectores que estaban programados en este trienio listos en el segundo año. Así que tendremos todavía el tercer año para poder hacer un montón de obras más, considerando que también la gente ha estado contribuyendo bastante bien, y eso nos ayuda porque todo lo que ingresa por recursos propios, por pago de impuestos, de derechos y demás, de aprovechamientos, todo se está yendo a la inversión en obra pública aquí en la ciudad. Y lo que viene por concepto de participaciones se va a la zona rural, aunado a que le estamos dando igual a Tasta, Mamantel y a Sabancuy apoyos extraordinarios de los recursos propios para que ellos avancen en sus pendientes de infraestructura que tenemos.
0: Bueno, y tras la manifestación de comisarios ejidales y productores agrícolas de Escárcega en el Palacio de Gobierno, es el alcalde, Juan Carlos Hernández Rat, quien reconoció la dimensión de las demandas que tienen estas comunidades rurales en torno a la rehabilitación de los caminos sacacosechas. Él refirió que las necesidades actuales son el resultado pues de múltiples periodos de abandono institucional en los sectores productivos. Esto fue lo que dijo.
4: Vemos perfectamente la necesidad de los caminos cosecheros. Fueron muchos años de abandono, muchos años de abandono. Entonces, claro que quisiéramos hacerle a cada comunidad los 5 o 6 caminos que tiene cada comunidad. Son 44, 45 comunidades. Multiplícalo por 5, son 220, 225 caminos cosecheros que tendríamos que hacer. Y un camino cosechero cuesta a razón de $1,000,000 por kilómetro. Entonces, no nos alcanzaría para cubrirlo en 3 años, y apenas llevamos uno.
3: Desarrollo.
4: Claro, trabajamos en conjunto con el gobierno federal, estatal y municipal, siempre con la finalidad de resolverlos. Aproximadamente lo mismo, 9 o 10 caminos cosecheros. Serían en los 3 años 30 caminos cosecheros, para 30 comunidades.
3: ¿La inversión?
4: Probablemente hasta un poco más. ¿Por qué? Porque la gente es buena. ¿Qué es lo que podemos hacer? Podemos hacer sinergias, suma de esfuerzos. Por ejemplo, le hacemos 1 kilómetro y le decimos al constructor: a ver, constructor, la comunidad te va a apoyar con una parte del combustible, y el municipio te apoya con otra parte, y le hacemos 4 kilómetros. Y así hemos venido trabajando, con la suma de esfuerzos. Repito, la gente es noble, la gente es buena y quiere participar. La gente tiene mucha dignidad. Lo decía ahorita que iniciamos con el programa de perforación de pozos. La gente no quiere regalado. Solo ayúdame a que las cosas mejoren.
0: Y la cercanía de la estación del Tren Maya en Candelaria con el Pital, una comunidad del municipio de Carmen, permitiría que la cascadita se convierta en un atractivo turístico. Así lo consideró el director de Desarrollo Social, Eduardo Vela Magaña, al dar a conocer diversas obras que doten de infraestructura, así como acciones para la venta de alimentos y bebidas.
5: Sí, se está construyendo el acceso a las cascaditas, un espacio, un área natural muy bonita que se encuentra en esa parte de la zona de Mamantel. Era una demanda que tenían pues no solo los que habitan ahí, sino pues todos los que queremos visitar esas partes. Era muy complicado accesar a las cascaditas, ahorita no, ahorita están los trabajos realizándose, ya está la maquinaria, están los trabajos, va a quedar pavimentada con riego la calle, ya va a ser... Son 3 kilómetros 200, antes tardabas para esos 3 kilómetros 200 aproximadamente 20 minutos, ahorita lo vas a recorrer, no sé, en 5 minutos ya vas a llegar en tu vehículo. El presidente estuvo igual hace unos días por allá, supervisando las obras que se vienen realizando. Comentó que vaya acondicionando, igual se va a construir creo unos baños ecológicos, se le va a poner unas mesitas, ya se le llevaron botes de basura porque se encontraba igual muy, muy sucio, ahí se va a ir haciendo labor poco a poco para... desde ese sector sea más turístico. Así que pues allá anduvimos ayer también trabajando entregamos paquetes de alevines en la zona de Pital Viejo, Pueblo Viejo, Mamantel. Ahí entregamos a unas compañeras productoras, se le dio los alevines, los alimentos, se le ayudó con los estanques, se llevaron a los técnicos para que le den asesoramiento y pues ese es el trabajo que se viene realizando en la dirección.
6: Con la cercanía de la estación de Tren Maya se busca impulsar en esa zona que la gente se acerque, recorra.
5: Es correcto, esa es la visión de nuestro presidente, el licenciado Pablo. La cercanía que está el Tren Maya acá de Escárcega a las Cascaditas es muy corta, son 20 minutos, 25 minutos a más tardar. Y pues esa es la idea, que el destino bajen en Escárcega y conozcan todos los espacios que tenemos ahí, muy bonitos, áreas naturales muy bonitas, las cascaditas ahí.
0: Y la Junta Local Ejecutiva del INE en Campeche continúa con los trabajos de actualización del padrón electoral y la lista nominal de electores a través de los módulos que operan en la entidad, quienes brindan la oportunidad a la ciudadanía pues de tramitar y obtener su credencial para votar con fotografía, se lo informó Ernesto Rodríguez Juárez, quien es vocal del Registro Federal de Electores en el estado. Bueno, lo que señaló Ernesto Rodríguez Juárez, y hizo el llamado a la ciudadanía, y refirió que más de 55,000 trámites son los realizados y más de 54,000 credenciales son las que están, han sido entregadas por el INE en Campeche, y recordó que cuentan con 9 módulos que proporcionan el servicio registral distribuido en la entidad, uno aquí en la ciudad capital, el cual labora de lunes a viernes de 8 de la mañana y hasta las 8 de la noche, y sábados de 8 de la mañana a 3 de la tarde. Hay otro en Ciudad del Carmen que presta servicio de lunes a sábado de 8 de la mañana a 3 de la tarde, y 7 módulos móviles que recorren diversas comunidades de los 13 municipios de la entidad con un horario de lunes a viernes de 8 de la mañana a 3 de la tarde.
7: La Junta Local Ejecutiva del Instituto Nacional Electoral en el estado de Campeche continúa con los trabajos de actualización del padrón electoral y de la lista nominal de electores a través de los módulos que operan en la entidad, mismos que brindan la oportunidad a la ciudadanía de tramitar y obtener su credencial para votar con fotografía. Para el Instituto Nacional Electoral es importante que la ciudadanía campechana cuente con su credencial actualizada y vigente, misma que les garantiza el ejercicio de sus derechos políticos electorales en las elecciones que habrán de celebrarse el próximo año. Queremos comentar que derivado de los trabajos del presente año, se han realizado 55,451 trámites entre inscripciones al padrón, correcciones de datos, cambios de domicilio, reposiciones por robo o extravío, renovación por pérdida de vigencia, así como también reincorporación de aquellos ciudadanos que habían sido suspendidos previamente de sus derechos políticos electorales. De igual manera, se han entregado 54,487 credenciales a sus titulares que previamente la habían solicitado. En este sentido, se cuenta con 9 módulos que proporcionan el servicio registral distribuidos en la entidad. Uno se ubica en nuestra ciudad capital de San Francisco de Campeche, el cual labora de lunes a viernes de 8 de la mañana a 20 horas y los sábados de 8 de la mañana a 15 horas. Otro más se ubica en Ciudad del Carmen y este presta sus servicios de lunes a sábado de 8 de la mañana a 15 horas. Por su parte, los 7 módulos móviles que recorren las diversas comunidades de los 13 municipios que integran la entidad laboran de lunes a viernes de 8 de la mañana a 15 horas, según la programación establecida previamente. En ese sentido, seguimos haciendo un llamado a los 44,000 ciudadanos y ciudadanas que aún cuentan con una credencial de elector con vigencia en el 2026 para que acudan a renovar su mica de elector antes de que concluya el presente año, ya que de no hacerlo, estas credenciales serán dadas de baja del padrón electoral y de la lista nominal de electores, y de igual manera ya no serán válidas para realizar sus diversos trámites.
0: Y durante la tarde de este jueves, el Ministerio Público estará determinando si deja en libertad o pone a disposición del juez de control a las 4 personas detenidas en el cateo realizado en Exhacienda Acalá la tarde del martes pasado, en el que resultó herido de bala un agente ministerial. Hasta la mañana de este jueves, estas personas tres hombres, una mujer, continuaban en los separos de la Fiscalía General del Estado de Campeche. Los cuatro enfrentan cargos por delitos contra la salud y uno de ellos también, homicidio calificado en grado de tentativa, al ser señalado como quien accionó el arma de fuego contra el agente ministerial, quien daba cumplimiento a la orden de cateo el martes 19 de mayo. Vamos a una pausa.
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0: La Secretaría de Protección Civil está informando en el Boletín Meteorológico Diario que la constante afluencia de aire marítimo proveniente del Mar Caribe y un anticiclón en niveles medios de la atmósfera mantiene el tiempo relativamente estable sobre el estado de Campeche. Sin embargo, debido a las altas temperaturas en superficie, se prevé el desarrollo de una vaguada inducida al interior de la región peninsular, lo que favorece algunas lloviznas escasas, aisladas principalmente en las porciones oriente, sur y suroeste de la entidad. Hoy, temperaturas de 42 grados centígrados como máximas, mínimas de 23, lluvias de escasas a ligeras aisladas. El viento es de componente este de 10 a 30 kilómetros por hora para Jopelchen y Calakmul, máximas de 39 grados. Calquiní, Sitbalché, Eselchacán y Tenabo con máximas de 41 grados. Ceiba Playa, Campeche y Champotón con temperaturas máximas de 42 grados. Carmen y Palizada con 41 y Escárcega y Candelaria con temperaturas máximas de 40 grados. Aquí en el caso de la ciudad capital se están presentando varios incendios, así que tome sus previsiones y el llamado que está haciendo la Secretaría de Protección Civil, muy importante, es ceder el paso a las unidades de emergencias y cuerpos de bomberos. Estén muy atentos porque se están presentando incendios aquí en la ciudad capital, así que estas unidades de emergencia y cuerpo de bomberos de Protección Civil Estatal y Municipal se están moviendo por la ciudad, así que por favor ceda el paso, es importante cederle el paso a estas unidades de emergencia. Francisco Sonda, a fin de agilizar los procesos legales y otorgar mayor seguridad jurídica a los ciudadanos, la Dirección del Registro Público de la Propiedad y el Comercio, que encabeza Fernando Mesh Ávila, anunció que ya implementó un nuevo esquema de digitalización para el trámite de las escrituras.
1: Así es, y es que van hacia, bueno, ya están en la transformación digital, así lo informó el titular de la dependencia, que el sistema actual permite que los notarios realicen la carga de documentos de manera directa a través de una plataforma web especializada. Este cambio marca un antes y un después en la atención registral, eliminando el uso de documentos físicos y disminuyendo drásticamente la posibilidad de errores o fraudes. Dijo que la eficiencia y tiempos de respuesta es uno de los beneficios más significativos para el sector notarial y la ciudadanía, es la reducción también en los tiempos de espera.
2: Afortunadamente en la oficina, a partir de que entramos, llevamos un procedimiento completamente digital con el tema de las escrituras. ¿Qué quiere decir esto? Que es directamente los notarios quienes las representan a través del sistema, un sistema web. ¿Eso qué nos ha ayudado? A que básicamente nos ayuda a evitar cualquier tipo de documentación falsa, porque son los propios notarios quienes suben sus escrituras a la cuestión del sistema. Entonces sí, ya nos ha ayudado esta parte de usar las tecnologías para evitar que la falsificación de documentos puedan estar ahí en el registro público. No, de hecho, hasta el momento, te repito, eso es lo que hemos hecho para evitar. Okay. Lo que te estoy explicando, lo hicimos para evitar justamente que los notarios suban sus escrituras directamente a través de usuarios y contraseñas que solamente se les destinen a ellos.
3: Pero hay casos anteriores, se ha detectado casos de años de atraso, digo, este procedimiento se puede ver bien.
2: Pues, mira, los casos de cuanto a nulidades de escrituras son comunes, ¿no? Y muchas veces las personas pueden demandar. Ya la determinación de si la escritura fue falsa o no, ya se la dice al juez. En este momento nosotros lo que te puedo decir es que para evitar esta cuestión de la falsificación de documentos, nos hicimos de este sistema web para que justamente fueran los notarios directamente quienes subieran los documentos. Es decir, ya no es como que lleven tu escritura y te lo escriban a la escritura. O sea, lo sube directamente el notario.
4: ¿Qué documentos son lo que tiene que subir el notario para...?
2: Las escrituras públicas. Pues son las escrituras públicas como las ustedes las conocen, junto con todos los pagos de impuestos, como el predial, el agua, los no adeudos, el registro catastral, también ahorita le estamos pidiendo una cuestión que se llama cédula catastral por el tema del uso de suelo, que es en aplicación de una nueva ley que hay, y también en cuestiones, por ejemplo, de divisiones o cuestiones que tienen que ver con afectaciones, también se les pide permisos municipales.
1: Por estas acciones, mencionó el Registro Público de la Propiedad y el Comercio, reafirma su compromiso con la transparencia y la eficiencia administrativa, colocando a Campeche en la vanguardia en materia registral a nivel estatal.
0: Hasta aquí la información. Buenas tardes.
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Hola, ¿qué tal, amigos? Sean bienvenidos a una emisión más de Regrex aquí a través de la frecuencia naranja. Son exactamente las 3 de la tarde con 5 minutos a través del 100.3. Y te saluda en cabina la voz de Luis Roberto Lazo y en los controles mi queridísimo DJ Quasi en MP3. Sean todos bienvenidos, mis queridísimos chavorrucos, hijos del rock and roll, porque hoy haremos un viaje, no hombre, un viaje musical de esos que me encantan, porque hoy es jueves de rock en español. Así que prepárate para escribirme al WhatsApp de cabina, ya lo sabes, 981-138-1134. Ahí puedes pedir tus saluditos y sobre todo decirme si vas a recordar y disfrutar con una de estas canciones que, eso sí, están buenísimas y sobre todo para recordar. También muy importante, síguenos en redes sociales, en Instagram y en TikTok, ahí estamos como Exa Campeche, y en Facebook, ahí estamos como Exa Campeche Oficial. Y de una vez, si quieres quejarte aquí como Erika del calor, de una vez, saca aquí tu coraje, mándalo aquí al 981-138-1134, porque pues el calor no para, no cesa. Y justo para iniciar, vamos a navegar entre canciones del rock. Bueno, vamos a hacer un mix, vamos a ponerle hasta un nombre bien chido. El mix del rock en tu idioma. Pero vamos a navegar entre canciones, pues que se sentaron muy bien en la década de los 80s. Por eso te digo que como los 80s son una década increíble, porque el género musical que le pongas tiene bastante tela de donde cortar y sobre todo muy, muy, muy buenas canciones.

Y para iniciar, qué mejor que con nuestros amigos de los Hombres G. Imagínate qué hermosura debutar con un disco en el año de 1985, porque en ese año debutaron con su disco, con su álbum de estudio titulado Hombres G. O sea, ya saben, no se rompen la cabeza y se ponen el mismo nombre para que pues los conozcas y sepan más allá. O sea, pudiera parecer que no pensaron en ningún nombre chido para su primer disco. Pues es que cuando lanzas tu primer material, lo que más quieres seguramente es que se quede grabado el nombre de tu agrupación. Y es por eso que en su primer disco de Hombres G, pues así se llama, Hombres G. No hombre, pero de este disco, lo último te ibas a acordar era del nombre, porque pues iniciaron con muy buenas canciones como la primera, Venecia, también Vuelve a mí, Dejad que las niñas se acerquen a mí, No lloraré y muchas otras canciones ahí que tienen toda esta alegría, toda esta controversia que solían tener las canciones de estos chavos españoles. Pero también este disco es el que contiene, si no la canción más exitosa, una de las más recordadas y bizarras de los chavos de Hombres G, que tiene que ser Devuélveme a mi chica. Así que qué preciosura, desde su disco debut ya estábamos cantando esta increíble canción desde 1985. Así que mi estimado Quasi, vamos a iniciar con esta increíble canción, no sin antes hacerte la pregunta obligada. ¿Estás listo para iniciar este viaje a través del tiempo? 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
1: De la tarde con 24 minutos a través del 100.3. Estás escuchando Regrexa con Luis Roberto Lazo. Línea de mensajes al WhatsApp de cabina 981-13-8-11-34. Muy buenas canciones del género, te dije, lo mejor de los 80s del rock en tu idioma.

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3 de la tarde ya con 45 minutos a través del 100.3 en este jueves especial de rock en español. Bueno, rock en tu idioma también. Así lo conocimos muchos, porque este tipo de canciones los vendían en conjunto de diferentes agrupaciones de diferentes partes de, pues sí, de Latinoamérica y de donde hablaran español. Es por eso que así le hacían llamar. Los discos eran rock en tu idioma y conjuntaban lo mejor de cada país: de España, de Argentina, de... y de ya. No, de México también, por supuesto. Y vamos a hablar de una de las bandas más importantes y representativas del rock mexicano. Obviamente, Caifanes. No es porque sea mi banda favorita. No me veas así, cuasi. Vamos a hablar de esta increíble agrupación. Y es que resulta que en su análisis histórico de esta agrupación, pues no, inicialmente, como muchas agrupaciones suele suceder, no se llamaban Caifanes. Originalmente esta agrupación tenía otro nombre muy largo, muy complicado, pero con una historia, pues, hasta cierto punto interesante. Y es que originalmente esta agrupación se formó en 1984 y su nombre original era Las Insólitas Imágenes de Aurora. Así como lo escuchas, un poco largo, un poco extraño, pero bueno, ese era su nombre inicial, Las Insólitas Imágenes de Aurora. Y tú te preguntarás, ¿por qué se llamaban así? Pues resulta que Saúl Hernández, él en una entrevista dijo que por esos años, cuando era muy chavo, le gustaba escribir cuentos. Y él, un cuento de los que escribió, así se titulaba, Las Insólitas Imágenes de Aurora, que trataba sobre un chico que se perdía en los bosques, en un parque ahí en Insurgentes, en la Ciudad de México. Y pues al darse, algo así como Alicia en el País de las Maravillas, pero en México. Bueno, en Ciudad de México. Él dice que ese era su cuento favorito, era uno que le metió mucha pasión. Entonces, cuando se reunió con la alineación original, que era Alejandro Markovich, Alfonso André y Saúl Hernández, obviamente en cuestión, él sugirió este nombre al ser algo místico, al ser algo pues largo y como que a la gente le causara algo extraño. Y entonces ese fue el primer nombre de la banda cuando se formaron en 1984. Ya posteriormente sabemos que cambiaron su nombre a Caifanes, pero eso es tema de otra emisión. No, ese también tiene un nombre chiste. Es curioso, todo esto tiene un cierto grado de curiosidad, porque te digo, si es difícil ponerle nombre a tu mascota, ¿qué no va a ser ponerle nombre a una agrupación? Y sobre todo, una que quedó marcada en la historia de las más grandes que ha dado nuestro país. Y sobre todo, que imagínate, desde su disco debut, que también se hace llamar Caifanes, pues sacaron grandes canciones, que por supuesto es una con la que vamos a continuar. Así que, mi estimado Quasi, llévanos hasta el lejano 1986, que en esta canción de Caifanes, esto que se hace llamar Perdí mi ojo de venado. 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
2: Señoras y señores, niños y niñas, chavos rucos, hijos del rock and roll, aquí finaliza esta emisión de Regrexa en un jueves dedicado, como todos los bellísimos jueves, al increíble género del rock, y hoy fue de rock en español. Quédate aquí a través del 100.3 porque aquí está la mejor música. Nos despedimos en el año de 1987 con los chavos de Benny Bidi Bici y su canción increíble para corear, Viviendo de Noche. Aquí se despide de ti la voz de Luis Roberto Lazo y tú ya lo sabes. En todas partes, Pontexa FM. Bye.

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1: 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Son las 5.

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2: Ey. ¿Cómo suenan esas cuerdas?

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2: el humus es originario del Medio Oriente?
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1: 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Son las 6:00.